0: Santa Margarita María de Alacoque unas revelaciones, las 12 promesas que el Señor hace a aquellos que son devotos. Primero, a las almas consagradas a mi corazón les daré las gracias necesarias a su estado. ¿Cómo podemos nosotros responder como esposos, como profesionales, como consagrados? ¿Cómo podemos responder? Pues a través de las gracias que nos vienen del Sagrado Corazón, si somos devotos a Él. Segunda promesa, daré paz a las familias. Hoy sí que necesitamos de esa paz que viene de Jesús. En medio de las situaciones de división, en medio de las situaciones que vivimos en nuestras familias, quizás de enfrentamientos, hasta de envidias, dice Jesús, les daré la paz. Tercera promesa, les consolaré en sus aflicciones, en nuestras situaciones de dolor, en nuestras tristezas. Ahí está el corazón de Jesús ayudándonos, sanándonos. Cuarta promesa, seré refugio y amparo seguro durante la vida y principalmente en la hora de la muerte. Ahí estará el Señor esperándonos, el Sagrado Corazón, fortaleciéndonos, dándonos el consuelo cuando llegue el momento de partir de este mundo. Quinta promesa, derramaré bendiciones abundantes sobre sus empresas, sobre sus trabajos, sobre todo aquello que nosotros emprendemos. Necesitamos de las bendiciones de Dios, porque solos no podemos. Sexta promesa, los pecadores hallarán en mi corazón la fuente y el océano infinito de la misericordia. Todos somos pecadores, todos necesitamos de la gracia, todos necesitamos de la misericordia del Señor. Séptima promesa, las almas tibias se harán fervorosas. Si somos tibios, si nos falta esa devoción y esa piedad, pues con la adhesión al Sagrado Corazón de Jesús ganaremos en fervor. Octava promesa, las almas fervorosas se elevarán rápidamente a gran perfección, es decir, a la santidad. Del fervor pasar a la vida de íntima comunión con Cristo. Novena, bendeciré las casas donde sea expuesta la imagen del Sagrado Corazón de Jesús. Una devoción, una tradición muy bonita que se ha tenido, tener en nuestros hogares, en nuestras casas, la imagen del Sagrado Corazón de Jesús y entronizarla allí en la sala de nuestros hogares, de nuestras familias. No perdamos esta bonita devoción. Décima promesa, daré a los sacerdotes la gracia de mover los corazones empedernidos. Pedirle al Señor esta gracia de poder predicar la palabra, de poder hacerlo con el poder, con la luz, con la verdad del Espíritu Santo, para mover muchas almas y llevarlas a Dios. Undécima promesa, las personas que propaguen esta devoción tendrán escrito su nombre en mi corazón y jamás será borrado de él. Propagar la devoción al Sagrado Corazón de Jesús hará que nuestros nombres estén inscritos en el libro de la vida, en el corazón de Cristo. Y última promesa, a todos los que durante 9 meses seguidos, los primeros viernes, reciban a Cristo en la Eucaristía, dice el Señor, les daré la gracia de la perseverancia final. La devoción de los primeros viernes durante 9 meses seguidos. Entonces, con estas promesas, nosotros pues vamos a aumentar nuestra devoción al Sagrado Corazón de Jesús. Hoy también, de una manera muy especial, se están cumpliendo 124 años de la consagración de nuestro país, de nuestra patria Colombia, al Sagrado Corazón de Jesús. Con la Constitución del 1991, nuestro país dejó de ser un país aconfesional. Sin embargo, esto no nos impide a nosotros, como comunidad de fe, renovar la consagración al Señor, porque lo hacemos desde la fe, no lo hacemos desde el Estado, lo hacemos desde nuestras convicciones que nos llevan a entender que es de la mano de Dios, que es de la mano del Señor, de su Sagrado Corazón, como podremos continuar llevando una vida de fraternidad, una vida de misericordia hacia los hermanos, porque se trata de eso también, finalmente experimentar cómo el Señor nos ama, cómo el Señor tiene misericordia de nosotros, para que a la vez también nosotros seamos capaces de perdonar, para que también nosotros seamos misericordiosos con los otros, con el prójimo, para que expresemos al otro la ternura que viene de Dios. Que el Señor nos guarde, María Santísima nos siga a todos acompañando en este peregrinar en la fe. Amén. Profesemos juntos nuestra fe, digamos: creo en Dios Padre Todopoderoso, Creador del cielo y de la tierra. Creo en Jesucristo, su único Hijo, nuestro Señor, que fue concebido por obra y gracia del Espíritu Santo, nació de Santa María Virgen, padeció bajo el poder de Poncio Pilato, fue crucificado, muerto y sepultado, descendió a los infiernos, al tercer día resucitó de entre los muertos, subió a los cielos y está sentado a la derecha de Dios Padre Todopoderoso. Desde allí ha de venir a juzgar a vivos y muertos. Creo en el Espíritu Santo, la Santa Iglesia Católica, la comunión de los santos, el perdón de los pecados, la resurrección de la carne y la vida eterna. Amén. Ahora, con el deseo que el corazón de toda la humanidad sea semejante al de Cristo, elevemos nuestra oración y respondamos: Señor, haz nuestro corazón semejante al tuyo y escúchanos, digamos. Señor, haz nuestro corazón semejante al tuyo y escúchanos.
1: Por los niños, Sagrado Corazón de Jesús, tú que dijiste: dejen que los niños vengan a mí, te pedimos que custodies la inocencia y la pureza de la infancia en todo el mundo. Haz que nuestros corazones se parezcan al tuyo, mansos, humildes y llenos de confianza. Protege a los niños que sufren y haz que crezcamos amándote cada día más. Roguemos al Señor.
0: Señor, haz nuestro corazón semejante al tuyo y escúchanos.

0: por los jóvenes. Oh Jesús, cuyo corazón es fuente inagotable de vida, verdad y libertad auténtica, te pedimos por los jóvenes que buscan un sentido profundo para sus vidas. Límpianos de las ilusiones vacías del mundo y enciende en nosotros el fuego de tu amor. Haznos profetas de esperanza, capaces de gastar la vida por el Evangelio sin temor. Roguemos al Señor.
1: Señor, haz nuestro corazón semejante al tuyo y escúchanos.

0: por los profesionales y trabajadores. Señor Jesús, cuyo corazón traspasado es el modelo supremo de entrega y servicio, te pedimos por quienes tenemos la responsabilidad de transformar el mundo con el trabajo, que no busquemos el éxito vacío, sino la justicia, la ética y la dignidad humana. Haz que nuestras profesiones sean una prolongación de tu obra creadora y redentora. Roguemos al Señor.
1: Señor, haz nuestro corazón semejante al tuyo y escúchanos.

0: por las familias, divino corazón, altar sagrado donde se consagra el amor fiel y fecundo. Te suplicamos que entres en nuestros hogares y sanes las heridas de la división. Danos la gracia de perdonar como tú perdonas, soportando las dificultades con paciencia. Que nuestras familias sean iglesias domésticas donde se viva y se transmita la fe. Roguemos al Señor.
1: Señor, haz nuestro corazón semejante al tuyo y escúchanos.
2: Por todos los sacerdotes y consagrados, Señor, en tus manos colocamos a todos tus sacerdotes y consagrados, para que configurados con los sentimientos del corazón de Jesús, renueven cada día con alegría su entrega generosa. Que el Señor les conceda la gracia de ser reflejos vivos de su amor, compasión y misericordia en medio del mundo, y que su testimonio inspire nuevas vocaciones al servicio del reino. Roguemos al Señor.
3: Señor, haz nuestro corazón semejante al tuyo y escúchanos.
4: Señor, que en tu corazón herido cargaste con nuestros dolores y sufrimientos por los enfermos. Señor, que en tu corazón herido cargaste con nuestros dolores y sufrimientos, mira con compasión a los enfermos y asociados a tu misterio redentor en la cruz, a quienes tenemos el sagrado deber de cuidarlos, danos tus mismos sentimientos, haznos manos que alivien, ojos que consuelan y corazones que reflejen tu ternura, roguemos al Señor.
1: Señor, haz nuestro corazón semejante al tuyo y escúchanos.

0: por los privados de la libertad. Corazón infinitamente misericordioso, que viniste a proclamar la liberación a los cautivos, te pedimos por los hermanos encarcelados, para que la culpa no destruya su dignidad. Conmueve sus almas con tu perdón, abriendo para ellos caminos de verdadera conversión. Acompáñanos en la pastoral para ser portadores de tu luz donde abunda la oscuridad. Roguemos al Señor.
1: Señor, haz nuestro corazón semejante al tuyo y escúchanos.
2: Acoge, Padre de bondad, la súplica que tu pueblo te presenta a través del Sagrado Corazón de tu Hijo, que vive y reina por los siglos de los siglos.
3: Como el 22 de junio de 1902, cuando se realizó la primera consagración de Colombia al Sagrado Corazón de Jesús, como súplica por el fin de la guerra de los mil días, de nuevo hoy el pueblo de Dios peregrino en Colombia es convocado a celebrar este acto de fe, con la urgente necesidad de trabajar por la unidad, la paz y la reconciliación nacional. En su visita a Colombia, el Papa Francisco advertía que la reconciliación solo es posible si llenamos de la luz del Evangelio nuestras historias de pecado, violencia y desencuentro. Dispongámonos a vivir este momento de gracia con fe y devoción.
2: Señor Jesucristo, Redentor del género humano, nos dirigimos a tu sacratísimo corazón con humildad y confianza, con reverencia y esperanza, con profundo deseo de darte gloria, honor y alabanza. Señor Jesucristo, Salvador del mundo, te damos las gracias por todo lo que tú eres y todo lo que tú haces por tu Iglesia y por la porción del pueblo de Dios que peregrina en Colombia. Señor Jesucristo, Hijo de Dios vivo, te alabamos por el amor que has revelado a través de tu Sagrado Corazón, que fue traspasado por nosotros y ha llegado a ser fuente de nuestra alegría, manantial de nuestra vida eterna. Reunidos juntos en tu nombre, que está por encima de cualquier otro nombre, nos consagramos nosotros y consagramos a Colombia, nuestra patria, a nuestro municipio de Pensilvania, a tu Sacratísimo Corazón, en el cual habita la plenitud de la verdad y la caridad. Al consagrarnos a ti, renovamos nuestro ferviente deseo de corresponder con amor a la rica efusión de tu misericordioso y pleno amor. Señor Jesucristo, Rey de amor y Príncipe de la paz, reina en nuestros corazones, en nuestros hogares y en nuestra patria. Vence todos los poderes del maligno y llévanos a participar en la victoria de tu Sagrado Corazón. Que todos proclamemos y demos gloria a ti, al Padre y al Espíritu Santo, único Dios, que vive y reina por los siglos de los siglos. Amén. Jesús manso y humilde de corazón, haz mi corazón semejante al tuyo. Jesús manso y humilde de corazón,
4: haz mi corazón semejante al tuyo.
2: Jesús manso y humilde de corazón,
4: haz mi corazón semejante al tuyo.

0: En el momento de presentar el sacrificio de toda la iglesia, oremos a Dios Padre Todopoderoso.
1: El Señor reciba de tus manos este sacrificio para alabanza y gloria de su nombre, para nuestro bien y el de toda su santa iglesia.
0: Mira, Señor, el inefable amor del corazón de tu Hijo predilecto, para que los dones que te presentamos sean ofrenda aceptable a ti y expiación.

Santo eres en verdad, Padre, y con razón te alaban todas tus criaturas, ya que por Jesucristo, tu Hijo, Señor nuestro, con la fuerza del Espíritu Santo das vida y santificas todo, y congregas a tu pueblo sin cesar, para que ofrezca en tu honor un sacrificio sin mancha, desde donde sale el sol hasta el ocaso. Por eso, Padre, te suplicamos que santifiques por el mismo Espíritu estos dones que hemos separado para ti, de manera que se conviertan en el cuerpo y la sangre de Jesucristo, Hijo tuyo y Señor nuestro, que nos mandó celebrar estos misterios, porque él mismo, la noche en que iba a ser entregado, tomó pan, y dando gracias te bendijo, lo partió y lo dio a sus discípulos, diciendo: tomen y coman todos de él, porque esto es mi cuerpo, que será entregado por ustedes.

Del mismo modo, acabada la cena, tomó el cáliz, dando gracias, te bendijo, y lo pasó a sus discípulos diciendo: tomen y beban todos de él, porque este es el cáliz de mi sangre, sangre de la alianza nueva y eterna, que será derramada por ustedes y por muchos para el perdón de los pecados. Hagan esto en conmemoración mía.

Así pues, Padre, al celebrar ahora el memorial de la pasión salvadora de tu Hijo, de su admirable resurrección y ascensión al cielo, mientras esperamos su venida gloriosa, te ofrecemos en esta acción de gracias el sacrificio vivo y santo. Dirige tu mirada sobre la ofrenda de tu Iglesia y reconoce en ella la víctima por cuya inmolación quisiste devolvernos tu amistad, para que, fortalecidos con el cuerpo y la sangre de tu Hijo y llenos de su Espíritu Santo, formemos en Cristo un solo cuerpo y un solo espíritu. Que Él nos transforme en ofrenda permanente, para que gocemos de tu heredad junto con tus elegidos, con María la Virgen, Madre de Dios, su esposo San José, los apóstoles y los mártires y todos los santos, por cuya intercesión confiamos obtener siempre tu ayuda. Te pedimos, Padre, que esta víctima de reconciliación traiga la paz y la salvación al mundo entero. Confirma en la fe y en la caridad a tu Iglesia peregrina en la tierra, a tu servidor, el Papa León, a nuestro obispo Genci Martínez, al orden episcopal, a los presbíteros y diáconos y a todo el pueblo redimido por ti. Atiende los deseos y súplicas de esta familia que has congregado en tu presencia en la solemnidad del Sagrado Corazón de Jesús. Reúne en torno a ti, Padre misericordioso, a todos tus hijos dispersos por el mundo, a nuestros hermanos difuntos, a tu hija Adela Ramírez de Aristizábal en el tercer aniversario de su fallecimiento, y a cuantos murieron en tu amistad, recíbelos en tu reino, donde esperamos gozar todos juntos de la plenitud eterna de tu gloria. Por Cristo, Señor nuestro, por quien concedes al mundo todos los bienes.

Hermanos, el amor de Dios ha sido derramado en nuestros corazones con el Espíritu Santo que se nos ha dado. Digamos pues, con mucha fe y esperanza.

0: Líbranos de todos los males, Señor, y concédenos la paz en nuestros días, para que, ayudados por tu misericordia, vivamos siempre libres de pecado y protegidos de toda perturbación, mientras esperamos la gloriosa venida de nuestro Salvador Jesucristo.
1: Porque tú

0: Señor Jesucristo, que dijiste a tus apóstoles, la paz les dejo, mi paz les doy. No tengas en cuenta nuestros pecados, sino la fe de tu iglesia. Y conforme a tu palabra, concédele la paz y la unidad. Tú que vives y reinas por los siglos de los siglos.
1: Amén.
0: La paz del Señor esté siempre con ustedes.
1: Y con tu espíritu.
0: En Cristo, que nos ha hecho hermanos con su cruz, dense la paz como signo de reconciliación.

Hermanos, este es Cristo, el Cordero de Dios que quita el pecado del mundo. Dichosos los invitados a la cena del Señor. Señor, no soy digno de que entres en mi casa, pero una palabra tuya bastará para sanarme. El cuerpo y la sangre de Cristo nos guarden para la vida eterna. Amén.

0: Señor, que el sacramento de la caridad encienda en nosotros el fuego del amor santo, por el que, cautivados siempre por tu Hijo, aprendamos a reconocerlo en los hermanos. Por Jesucristo nuestro Señor.
1: Amén.
0: Vamos ahora a escuchar la consagración de nuestra patria y de nuestro municipio al Sagrado Corazón de Jesús. Señor alcalde municipal Jesús Iván Ospina, en nombre de toda la ciudadanía, renueva la consagración.
2: Señor Jesucristo, Redentor del género humano, nos reunimos hoy en esta solemne festividad para reconocer tu soberanía y tu amor infinito. Como alcalde de nuestro municipio, Pensilvania Caldas, y en representación de cada uno de los habitantes de nuestro amado municipio, me postro ante ti con humildad y con gratitud. Hoy, despojados de cualquier orgullo político, terrenal, humano, abrimos las puertas de nuestra historia, de nuestra cultura y de nuestra tierra para proclamarte nuestro Rey y nuestro Protector. En este acto sagrado, consagro de manera solemne a nuestro municipio Pensilvania Caldas a tu Sagrado Corazón. Te entregamos nuestras montañas, te entregamos nuestros campos, te entregamos nuestras calles, cada rincón de este suelo caldense. Que tu gracia inspire a nuestros líderes, que tu gracia guíe nuestras decisiones y que traiga prosperidad, justicia y desarrollo a nuestra comunidad. Haz de nuestro municipio un remanso de paz y un ejemplo de real convivencia fraterna. Consagro también con profundo fervor a todas y cada una de las familias de nuestra tierra. Entra en todos nuestros hogares. Sé tú, Señor, el centro de todas nuestras mesas y el guardián de todos nuestros sueños. Sana las heridas de los hogares divididos. Fortalece el amor de los esposos. Protege a cada uno de nuestros niños y nuestros jóvenes y acompaña la sabiduría de nuestros ancianos. Que en cada casa de Pensilvania, hasta la más rural, se viva el respeto, la comprensión y el perdón, transformando esos hogares en lugares verdaderos, verdaderos santuarios de amor. Extendemos los brazos de nuestra oración para consagrar ante tu trono a toda Colombia entera. Mira tú, Señor, con ojos de misericordia toda nuestra patria. Te entregamos cada uno de los dolores de los colombianos. Te entregamos todas nuestras esperanzas y nuestro anhelo profundo de reconciliación. Aplaca los vientos de violencia, destruye el egoísmo y la corrupción y concédenos una paz estable que siempre hemos anhelado y que necesitamos. Que el pueblo colombiano, que tradicionalmente ha sido tu devoto y devoto de tu amor, redescubra en tu corazón la fuente verdadera de la libertad y de la unidad. Sagrado Corazón de Jesús, en ti confiamos. Reina hoy y siempre en nuestros corazones. Reina hoy y siempre en Pensilvania. Reina hoy y siempre en nuestras familias. Reina hoy y siempre en toda Colombia. Amén.
1: Amén.
0: Sagrado Corazón de Jesús.
3: Confío.
0: Sagrado Corazón de Jesús.
4: En vos confío.
0: Sagrado Corazón de Jesús.
4: En vos confío.
0: El Señor esté con ustedes.
5: Y con tu espíritu.
0: Señor, los corazones sumisos de tus fieles imploran tu ayuda, y ya que sin ti no pueden llevar a cabo nada de lo que es justo, que por el don de tu misericordia conozcan lo que es recto y valoren cuanto les sea provechoso. Por Jesucristo.

0: Una bendecida y santa noche para todos.
1: Gracias, Padre. Igualmente para usted.
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3: En Pensilvania Estéreo son las 7:51 minutos.
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3: En Pensilvania Estéreo son las 7.

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1: 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En Pensilvania Estéreo son las 8:52 minutos.
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0: En Pensilvania Estéreo son las 9:30 minutos.
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1: En Pensilvania Estéreo son las 9:59 minutos.
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0: En Pensilvania Estéreo son las 10:35 minutos.
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En Pensilvania Estéreo son las 11. 4 minutos. ¡93.1!

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0: En Pensilvania Estéreo son las 12 en punto.
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0: En Pensilvania Estéreo son las 12:33 minutos.
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3: En Pensilvania Estéreo son las 12:58 minutos.
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En Pensilvania Estéreo es la 1:37. Noventa y tres punto uno.

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5: En Pensilvania Estéreo es la 1:57.
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1: 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En Pensilvania Estéreo son las 2:57 minutos.

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0: En Pensilvania Estéreo son las 3, 9 minutos.
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3: En Pensilvania Estéreo son las 3:55 minutos.
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0: en Pensilvania Estéreo son las 4:17 minutos.
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0: En Pensilvania Estéreo son las 4:47 minutos.
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4: En Pensilvania Estéreo son las 4:57 minutos.
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0: En Pensilvania Estéreo son las 5:19 minutos.
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2: En Pensilvania Stereo son las 5, 22 minutos.
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0: El ángel del Señor anunció a María,
1: y concibió por obra y gracia del Espíritu Santo.
2: Dios te salve, María, llena eres de gracia. El Señor está contigo. Bendita eres entre todas las mujeres, y bendito es el fruto de tu vientre, Jesús.
3: Santa María, Madre de Dios, ruega por nosotros los pecadores, ahora y en la hora de nuestra muerte. Amén.
4: He aquí la esclava del Señor.
0: Hágase en mí según tu palabra.
2: Dios te salve, María. Llena eres de gracia. El Señor está contigo. Bendita eres entre todas las mujeres, y bendito es el fruto de tu vientre, Jesús.
3: Santa María, Madre de Dios, ruega por nosotros los pecadores, ahora y en la hora de nuestra muerte. Amén.
5: Y el Verbo se encarnó y se hizo hombre,
4: y habitó entre nosotros.
2: Dios te salve, María. Llena eres de gracia. El Señor está contigo. Bendita eres entre todas las mujeres, y bendito es el fruto de tu vientre, Jesús.
3: Santa María, Madre de Dios, ruega por nosotros los pecadores, ahora y en la hora de nuestra muerte. Amén.
4: Ruega por nosotros, Santa Madre de Dios,
0: para que seamos dignos de alcanzar las promesas y gracias de nuestro Señor Jesucristo. Oremos. Derrama, Señor, tu gracia en nuestros corazones, para que quienes hemos conocido el misterio de la encarnación, mediante el anuncio del ángel, por los méritos de su pasión y muerte, lleguemos a la gloria de la resurrección con Cristo nuestro Señor. Amén.

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1: 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En Pensilvania Estéreo son las 6 en punto.
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Queridos amigos, ha pasado una semana. Los invito a una hora de la mejor música colombiana en Mestizajes. Los saluda Ricardo Herrera. En Twitter, nuestro perfil, arroba Radio Mestizajes. Bienvenidos. Vamos a tener hoy un encuentro con dos de los más grandes compositores contemporáneos que nos regalan constantemente bellas páginas para las canciones, para la música andina colombiana, poemas, melodías, armonías y muchas emociones. Vamos a tener un encuentro hoy con Fernando Salazar Wagner y con Ancízar Castrillón Santa. Dos compositores con dos trayectorias individuales muy importantes que también se han juntado para hacer canciones sobre los versos del uno, sobre las melodías del otro y, en fin, para el deleite del alma de quienes amamos la música andina colombiana. Vamos a iniciar con una canción en composición, en música de Fernando Salazar Wagner sobre un poema de Ancízar Castrillón Santa que lleva por título ¿Cuánto vale? ¿Cuánto vale? Esta es una canción muy interesante porque surge en un momento en el cual el maestro Ancízar Castrillón tenía un litigio por un asunto de derechos de autor. Y durante ese litigio, alguien de la contraparte, por supuesto, pues se atrevió a decirle de una manera casi que peyorativa al gran maestro Ancízar Castrillón que cuánto valía esa cancioncita, comillas, por la cual pues estaban sentados discutiendo. De allí surgió entonces un poema precioso que lleva por nombre ¿Cuánto vale? La música del gran Fernando Salazar Wagner. Con esta obra entonces iniciamos Mestizajes, que hoy reitero está dedicado a la obra de Ancízar Castrillón y de Fernando Salazar Wagner. ¿Cuánto vale? En Mestizajes.

Bueno, amigos, después de haber escuchado esta obra, que es simplemente preciosa, que ha tenido muchísimas grabaciones, muchísimas interpretaciones, vamos a disfrutar a continuación de una canción en letra y música de Alcízar Castrillón Santa. Y digamos que el maestro Castrillón, pues, está dotado de la vena de las canciones, de la vena de los poemas, y la primera canción que escuchamos, pues, digamos que es compartida, letra de él con música de Fernando Salazar. Esta obra que vamos a disfrutar a continuación es letra y música de Alcízar Castrillón Santa. Muy tarde, en ritmo de bambuco, una obra preciosa, y lo mejor, lo vamos a disfrutar en la propia voz del maestro Alcízar Castrillón Santa, quien es un cantautor consumado, un hombre con mucha sensibilidad, un hombre con mucha simpatía, quien participa de manera frecuente en festivales, en tertulias, en reuniones. Con él y de él vamos a disfrutar entonces este bambuco muy tarde. Y lo disfrutas, por supuesto, aquí en Mestizajes.

Amigos, la próxima obra que vamos a disfrutar es una composición en letra y música de el maestro Ancízar Castrillón Santa. Esta obra la vamos a disfrutar en interpretación de la gran Mónica Adela Escobar, una de las solistas vocales más importantes de los últimos tiempos, una hermosísima mujer nacida en Finlandia, departamento del Quindío. Esta obra lleva por título Loco y Soñador.

Continuamos, amigos, en Mestizajes. Gracias por permanecer en sintonía. La próxima hora que vamos a disfrutar es una composición del maestro Fernando Salazar, por supuesto sobre versos, sobre un poema del maestro Ancísar Castellón Santa. Esta es una obra preciosa que lleva por título Veintitantos Años, Veintitantos Años. Una canción de amor, una canción de nostalgia, de lo que pudo ser y no fue. Una canción de arrepentimiento, tal vez. Veintitantos Años, de Ancísar Castellón y Fernando Salazar. Lo vamos a disfrutar en la voz del maestro Fernando Salazar, consumado cantautor de nuestro país. Y por supuesto, lo disfrutas aquí en Mestizajes.

Amigo, la próxima obra es una de esas que se ha quedado en el corazón de los colombianos. Una obra, por supuesto, ganadora de concursos de obra inédita. Tanto Ancisa Castrillón como Fernando Salazar, pues, constantemente están participando en los diferentes festivales y concursos y frecuentemente son ganadores de esos concursos de obra inédita. La próxima obra lleva por título o lleva por nombre A Cambio. A Cambio, una obra preciosísima que vamos a disfrutar en la interpretación de Judy Estela Muñoz. Vamos a disfrutar la versión con la cual se presentó en el Festival Atoyo Cotrafa y con la cual esta obra, A Cambio, pues ganó el título o ganó el premio como mejor obra inédita en concurso. Y claro, lo estás escuchando en Mestizajes.

0: Gracias.
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2: Continuamos, amigos, en sintonía. Gracias por permanecer con nosotros. Por supuesto, la invitación, encontrémonos en redes sociales. Nuestro perfil, @radiomestizajes. Nuestro perfil en Twitter. Continuamos, amigos, en este encuentro con la música de Fernando Salazar y la música de Ancízar Castrillón Santa. Vamos a disfrutar una obra también festivalera, preciosa, que lleva por nombre Tan Solo. Tan Solo, una obra presentada en el Concurso Nacional del Bambuco, en el concurso de obra inédita, en esa oportunidad. Esta obra tiene una particularidad interesantísima, que es la interpretación por parte del dueto Vivir Cantando, Lucho Vergara y Fernando Salazar. El maestro Lucho Vergara, también uno de los más grandes compositores de nuestro país. Tan Solo, con letra de Ancízar Castrillón Santa.

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1: La próxima hora, amigos, es una canción hermosísima en ritmo de pasillo, una canción para dedicar en serenata, para pedir matrimonio realmente. Una canción que lleva por título Y te encontré. Letra de Ancísar Castrillón, música de Fernando Salazar, por supuesto, en la interpretación del mismo Fernando Salazar. Disfrútenla porque la obra es preciosa, la letra es para cerrar los ojos y para escucharla 5, 6, 10 veces. Y te encontré, pasillo, aquí en Mestizajes.

Avanza, amigos, el tiempo. Vamos a disfrutar a continuación una obra en composición de el maestro Fernando Salazar Wagner en letra y música, en ritmo de bambuco, que lleva por título, que lleva por nombre Manuela. Una obra inspirada en la preciosa Manuela Beltrán, una de las mujeres más importantes de la historia de nuestro país. Recordemos que ella y José Antonio Galán fueron los líderes de la Revolución de los Comuneros, el movimiento que antecedió el grito de independencia en 1810. Manuela, en ritmo de bambuco, letra y música de Fernando Salazar Wagner, interpreta, por supuesto, el maestro Fernando Salazar Wagner.

0: Un abrazo muy especial para los oyentes de Mestizajes. Mi nombre es Fernando Salazar Wagner, otro compositor e intérprete. Los invito a que sigan sintonizando, a que no se desprendan del dial del programa Mestizajes, porque está luchando por conservar nuestra música nacional.
1: La próxima hora, amigos, lleva por nombre, lleva por título A Nadie, en ritmo de bambuco, letra de Ancísar Castellón Santa, música de Fernando Salazar. Vamos a disfrutar en la interpretación de Fernando Salazar, nuestros dos invitados de honor hoy, Ancísar y Fernando, en Mestizajes.

Bueno, amigos, se nos está terminando el tiempo. Vamos a despedirnos hoy con una obra preciosísima en ritmo de bambuco, una obra de amor, de despecho, de dolor, en letra de Ancízar Castrillón, un poema del maestro Ancízar Castrillón, que fue musicalizado, por supuesto, por Fernando Salazar. Recordemos que hoy tuvimos un encuentro con la obra compositiva de estos dos grandes hombres de la música andina colombiana, como son Ancízar Castrillón y Fernando Salazar, que también, pues, de una manera mágica se juntan para hacer también muy buenas canciones sobre los poemas del uno con la musicalidad del otro. La obra con la cual nos vamos a despedir lleva por nombre, lleva por título Regresa. Esta obra preciosísima también para disfrutar con los ojos cerrados. Con esta obra nos despedimos de esta emisión de Mestizajes que hoy, pues, quiso acercar un poco a nuestra querida audiencia la obra compositiva de estos dos grandes hombres de la música andina colombiana. Yo me despido, Ricardo Herrera, en Twitter, nuestro perfil, @radiomestizajes. Mestizajes, nuevas canciones, nuevos intérpretes. Encontrémonos la próxima semana para seguir disfrutando de estas canciones de nuestra patria colombiana. Hasta pronto.

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4: En Pensilvania Estéreo son las 6:57 minutos.
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13: Hola, ¿qué tal? ¿Cómo están, amigos? Un gusto saludarlos. Feliz fin de semana para todos. Feliz fin de semana de puente festivo, de celebración, conmemoración, como ustedes lo quieran llamar, del Día del Padre en Colombia, debido a que dentro de 8 días estaremos en las elecciones presidenciales en la segunda vuelta. Pues los encargados del comercio, ¿no? Su agremiación propusieron de que este domingo fuera el Día del Padre en Colombia y bueno, cada uno verá si lo asume así o no. De todos modos, un abrazo para todos los papás. Todos aquellos que hacen parte del equipo de nuestra red y de este espacio, El Canasto de El Eje, que llega a una nueva edición. Soy Héctor Castro y con Olga Cecilia Franco les estaré presentando estos importantes datos, esta información para este fin de semana.
14: Claro que sí, Héctor. Un saludo muy especial para todos nuestros amables oyentes y para las emisoras aliadas a la red de medios ciudadanos que día tras día nos abren sus micrófonos para llevarles la información más relevante de nuestra región. Hoy, con una nueva emisión del Canasto del Eje, un espacio informativo comprometido con la actualidad, el servicio a la comunidad y el acontecer de nuestros municipios. Bueno, amables oyentes, en esta fecha tan especial queremos extender también un saludo lleno de mucho cariño y un reconocimiento a todos los papás, a todos los padres que nos escuchan, que este Día del Padre que estaremos celebrando este 14 de junio a nivel nacional sea una oportunidad para agradecer su esfuerzo, dedicación, ejemplo y amor incondicional. De manera muy especial, le enviamos un abrazo fraterno y nuestras felicitaciones a nuestros compañeros John Jairo Herrera, Héctor Castro, Juan Alberto Giraldo, Héctor Freddy Castaño, valiosos integrantes de este equipo informativo y orgullosos padres de familia. Que Dios les bendiga, que Dios les conceda salud, felicidad y muchos motivos para seguir disfrutando junto a sus seres queridos. ¡Feliz Día del Padre para todos! Gracias por acompañarnos. Hoy estaremos compartiendo lo que pasa en los municipios, también sobre el lanzamiento del Festival Nacional del Pasillo Colombiano, nuestra sección ¿Sabías qué? Consejitos saludables. Estos y otros temas en la edición de hoy del Canasto del Eje. Bienvenidos.
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14: Iniciamos con toda la información aquí en El Canasto del Eje y saludamos a nuestro periodista Juan Alberto Giraldo, quien nos contará el resumen de los hechos más destacados de la semana en el Eje Cafetero. Adelante, Juan Alberto.
15: Hola, ¿qué tal? Muchas gracias. Un saludo para ustedes también y para todos nuestros oyentes en nuestro lindo, hermoso, perfecto, espectacular Eje Cafetero.
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15: Pues en noticias de la semana les contamos que después de que el presidente Gustavo Petro, en compañía del director de la Agencia Nacional de Infraestructura, la ANI, y la ministra de Transporte, María Fernanda Rojas, anunciaran en el sector de los peajes de autopistas del café que iniciaría la tarifa diferencial en el cobro de los peajes para los que transitan de manera frecuente, 700 pesos para los vehículos particulares y 2,000 pesos para los vehículos de transporte.

0: público. Pues la asesora para las regiones del gobierno nacional aseguró que la tarifa no se aplicará este año y dijo que no hay plata para financiar el diferencial que se debería cancelar igual para el concesionario Autopistas del Café y que por ello, si se llegase a aplicar, sería el próximo año cuando la concesión termine. Escuchamos a Luz María Munera, consejera para las regiones del gobierno Petro.
1: No, la decisión sí está tomada. Eso va a estar a partir del mes de marzo del entrante. Lo que pasa es que hay unos contratos que hay que finiquitar. Vamos a tener, creo que son 7 municipios, perdóname si me equivoco en esa cifra, que inscribiendo su vehículo con su placa van a tener que pagar solo 700 pesos para pasar. Porque no es posible desarrollar ese eje cafetero, desarrollarlo y crear condiciones de crecimiento si la gente está pagando 17.800 pesos de peaje, los que se mueven en la zona y los que pueden llevar sus productos de un lado a otro. Es muy complejo que así se haga. A partir, creo que la fecha es marzo del año entrante, vamos a tener peaje diferencial, sí, que son, digamos, 700 pesos y creo que algo así como 2.000 para la segunda tarifa, que son los carros de tracción. Yo no lo veo posible, entre otras cosas, porque tú sabes que el Congreso de la República nos ha estado apretando todo el tiempo con el presupuesto. Y nosotros teníamos que pagarle, abro comillas, al concesionario, digamos, el resto, 17.100 pesos por cada vehículo de la zona. Y presupuestalmente, pues el Congreso nos ha tenido bien amarrados. Pero está tomada la decisión, ya se finiquitó absolutamente todo para que esta concesión no siga y ahí entraríamos con la diferencial. Los contratos de concesión en Colombia que el presidente ha querido acabarlos todos, lo que pasa es que toca esperar, son leoninos. O sea, eso es una caja registradora para enriquecer un puñado de personas y son absolutamente leoninos. O sea, lo que tendríamos que asumir es demasiado alto y... discúlpame, pero a veces pues toca decir la verdad y a nuestros amigos y amigas de Caldas hay que decirles que hay que preguntarle si tuviéramos el presupuesto que hemos pedido y que hemos necesitado, seguramente lo haríamos de manera inmediata.
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0: Expertos en clima aseguraron esta semana que el fenómeno del Niño anunciado para esta época en el país realmente entrará con fuerza es durante el mes de septiembre y que por ahora seguirá lloviendo, por lo menos en el eje cafetero, en una época en la que se caracteriza por lluvias alternadas con algunos días de sol, pero que el calor intenso se vivirá en nuestro territorio es después de septiembre y hasta el mes de marzo.
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0: El proyecto Tren del Café entra en su fase definitiva, ya que según las autoridades se encuentra su proceso de planeación en un 90% gracias al trabajo conjunto entre las gobernaciones de Caldas, Risaralda y Antioquia. Uno de los principales resultados del encuentro fue la definición de la hoja de ruta para presentar en los próximos días el proyecto ante el Sistema General de Regalías. Esto con el fin de asegurar los recursos necesarios para contratar este mismo año los estudios de factibilidad, cuya duración estimada es de 18 meses. Así nos lo cuenta Carlos Anderson García, secretario de Planeación de Caldas.
3: Acabamos de culminar una mesa técnica en Ferrocarriles de Antioquia, donde pudimos conversar con su gerente, con el director de Planeación de la Gobernación de Antioquia, así también como el secretario de Infraestructura de la Gobernación de Risaralda, y un poquito más con los temas relacionados del Tren del Café. Pues básicamente nos vamos muy contentos, estamos dentro de los cronogramas, hoy el proyecto tiene un nivel de maduración superior al 90%. Estamos estimando que en los próximos días podamos radicar el proyecto ante el DNP y a su vez al Ministerio de Transporte para obtener la viabilidad y luego de ello aportar los recursos pendientes de las gobernaciones, quienes los tres gobernadores han expresado toda la voluntad para continuar con este proyecto tan importante para las regiones, para el país. Entonces, esperamos en los próximos días radicar ante el DNP, Ministerio de Transporte, obtener la viabilidad. ¿Y eso qué quiere decir? Que en los próximos meses pudiéramos estar saliendo entonces a la contratación de la consultoría, quien nos entregue como producto final los estudios y diseño a detalle de estos cerca de 236 kilómetros de tren que unen tres departamentos que sin duda mueven gran parte de la economía del país.
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0: Durante este puente festivo que se conmemora la solemnidad del Sagrado Corazón de Jesús, en Manizales se realiza la cuarta feria empresarial en Expoferias, donde invitan a celebrar el Día del Padre, que fue adelantado en el país un fin de semana debido a que el próximo se realizarán las votaciones en la segunda vuelta presidencial. En la feria, 510 expositores de la ciudad presentarán sus ofertas de todo tipo comercial, con el fin de mostrar lo que hacen y pues de que todos apoyemos lo nuestro en la región. Esta es la invitación.
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0: El Hospital Universitario San Jorge de Pereira está soportando una grave situación financiera derivada del crecimiento de las deudas que tienen las EPS con él. También la falta de liquidez y las deudas de las demás entidades aseguradoras, la cual está afectando el funcionamiento normal del principal centro asistencial de la región. Ante este preocupante panorama, el gerente del San Jorge lanzó un urgente SOS al Ministerio de Salud y Protección Social, a la Superintendencia de Salud y a las entidades de control, a fin de adoptar medidas urgentes que contribuyan a superar la crítica situación que está generando, además, el incumplimiento de obligaciones laborales y los pagos a proveedores. El año pasado el hospital radicó una facturación de 281.070 millones y recaudó 208.000, lo que representa una diferencia de 72.400 millones. A la fecha, la cartera vencida por venta de servicios asciende a los 193.572 millones de pesos.
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12: Iniciamos esta sección del Canasto del Eje contándoles que esta semana se hizo el lanzamiento oficial de la edición 35 del Festival Nacional del Pasillo Colombiano, un evento que exalta las tradiciones, cultura y patrimonio musical.
0: Se realizó el lanzamiento oficial de la edición número 35 del Festival Nacional del Pasillo Colombiano, homenaje a los hermanos Hernández. El evento, que se llevará a cabo del 14 al 16 de agosto en Aguadas, es considerado uno de los encuentros más representativos de la música andina en el país. De él harán parte intérpretes, compositores, agrupaciones y amantes de la música andina colombiana provenientes de diferentes regiones del país. Henry Gutiérrez, gobernador de Caldas.
13: 35º Festival del Pasillo Hermanos Hernández en Aguadas. Un festival que ha ido creciendo, un festival que tenemos clavado en el alma, clavado en las montañas de Aguadas. El festival lo tenemos en nuestra alma, es parte de la razón de ser de la cultura caldense. Es un festival con reconocimiento nacional e internacional. Incentivamos todas las músicas, el baile, la canción infantil, la canción adulta, la canción juvenil, las coreografías, que el pasillo se sienta en todo el festival, pero también en todo Colombia. Entonces es muy importante incentivar este festival de montañeros, este festival de campesinos, este festival de gente bella de Aguadas.
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14: Cerca de 350 niños provenientes de diferentes municipios de Risaralda y una delegación de la Merced Caldas participaron de las veedurías en fútbol por parte del Atlético Nacional y la Liga Risaraldense de Fútbol.
15: Con una destacada participación de jóvenes talentos del fútbol regional, cerca de 350 niños provenientes de diferentes municipios de Risaralda y una delegación especial del municipio de la Merced en Caldas hicieron parte de las jornadas de veedurías deportivas realizadas por el Atlético Nacional en articulación con la Liga Risaraldense de Fútbol. La actividad tuvo como objetivo identificar y evaluar a futbolistas con proyección deportiva, brindándoles la oportunidad de mostrar sus habilidades ante observadores de una de las instituciones más importantes del fútbol colombiano. Durante la jornada, los participantes demostraron su talento, disciplina y pasión por este deporte, en un espacio que promovió la integración regional y el fortalecimiento de los procesos de formación deportiva en niños y jóvenes. Hablamos con el presidente de la Liga Risaraldense de Fútbol, el exjugador y entrenador José Fernando Santa.
16: Héctor Freddy, muy buenos días. Muchas gracias por atender la invitación, por acompañarnos en este evento. Pues resumiendo un poquitico, el tema es que esta es nuestra responsabilidad, es nuestra decisión de vida, poder acompañar a los niños y a las niñas de nuestro departamento. Pues tenemos el gusto y la obligación de de cubrir los 14 municipios de nuestro departamento en las disciplinas de fútbol, masculino, femenino, fútbol sala y fútbol playa. Entonces realmente pues nos sentimos muy orgullosos, muy contentos, muy motivados de poder llegar a cada uno de los municipios. Hemos estado en varios, Quinchía, Pueblo Rico, La Virginia, y hoy tenemos la bendición y el privilegio de estar aquí en Guatica, en este evento que es una veeduría de los deportistas más jóvenes. Nos acompaña en este caso el club más importante del país, que es Atlético Nacional, por intermedio del profesor y veedor Alejandro Bernal. Y como liga, pues haciendo la tarea, lo tenemos muy claro que queremos acompañar a todos nuestros niños y niñas en el departamento a que cumplan sus sueños y a que tengamos oportunidades dentro del fútbol.
15: ¿Cuál es el objetivo principal de estas veedurías en el eje cafetero?
16: Básicamente el acompañamiento a los municipios, el acompañamiento a esta zona, porque a esta parte de nuestro departamento, porque había estado muy olvidada, y estamos aprovechando cada uno de los contactos que tenemos en los distintos equipos profesionales, no solo para ver jugadores, sino también en capacitación. Y la idea que tenemos hoy es poder ver una cantidad de niños de la región, de distintos municipios. Estamos mirando casi 9 o 10 municipios aquí en Guatica, en este lindo y excelente escenario. Entonces, aprovechar y hacerlo de forma más continua en distintas categorías y con la posibilidad de invitar a muchos más equipos profesionales.
15: ¿Qué características buscan en los observadores, en los jóvenes futbolistas?
16: No, en estas edades, respetando los procesos, el tema de la motricidad, el tema de la actitud, el tema de los valores, de la alegría con que juegan. Apenas están empezando este proceso, este sueño, esta carrera, y les quedan a la gran mayoría más de 10 años de proceso, donde pueden pasar muchas cosas, pero con estos inicios, con estas bases, seguramente muchos de estos niños y niñas van a tener la posibilidad de cumplir su sueño como jugadores profesionales. Esa es la idea, que salgan más Juan Camilo Hernández, más Izquierdo, más Jonathan Castaño, más Leonardo Castros, tantos jugadores que han salido de nuestra región, de nuestro departamento, y que podamos replicar con cada uno de estos niños esa posibilidad.
15: ¿Cuántos niños participan en esta jornada de veeduría?
16: En esta sola mañana, en esta sola jornada, casi 350 niños, que para nosotros es muy importante, porque no solo vamos a estar hoy, sino que lo vamos a tratar de hacer de una forma más periódica, más constante, y yo creo que por lo menos esa es nuestra labor y nuestro deber, y estamos muy complacidos, muy contentos, y con todos los deseos y la actitud de hacerlo.
15: ¿Qué oportunidades tienen los jugadores que sean, digamos, seleccionados?
16: Bueno, van a tener un seguimiento por parte de un club tan importante como Atlético Nacional, y un seguimiento por parte de la Liga
15: Rizal. Los organizadores destacaron la masiva asistencia y el compromiso de los deportistas, así como el respaldo de entrenadores, padres de familia y dirigentes deportivos que acompañaron el desarrollo de las pruebas. Este tipo de iniciativas permite abrir nuevas oportunidades para las futuras promesas del fútbol, a tiempo que fortalecen el trabajo que se viene realizando en los municipios para impulsar el deporte como herramienta de desarrollo y crecimiento personal.
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12: Buscar el cuidado del cuidador. Esa fue la conclusión del taller realizado en Aguadas, dirigido a quienes cuidan a personas enfermas o con discapacidad.
14: La discapacidad no es un impedimento para hacer algo o para querer salir adelante. Así lo piensa la Gobernación de Caldas al enviar a Estefanía Quintero García, profesional de apoyo en el tema de cuidadores y cuidadoras de aquellas personas que por alguna situación de la vida dependen 100% de alguien que también debe de tener una formación especial. Le preguntamos a esta profesional cómo debe ser el papel de un cuidador o de una cuidadora de un adulto mayor o de una persona en situación de discapacidad.
17: Un saludo muy especial para la Red de Medios Ciudadanos. Bueno, pues desde allí se reconoce que cada persona tiene una necesidad diferente y a partir de ello las personas se adaptan al entorno de las personas. Sin embargo, no se deja de lado de que el cuidado del cuidador es muy importante, aunque normalmente no se trabaja porque no se tiene en cuenta que es importante, pero por eso estamos haciendo los talleres, para fortalecer ese autorreconocimiento de las personas cuidadoras, de persona mayor y de persona con discapacidad. En este momento se trabaja con personas con discapacidad, los cuidadores de las personas con discapacidad y, por otra parte, cuidadores de persona mayor.
14: En esta capacitación se explica la importancia de reconocer en los cuidadores y cuidadoras el valioso aporte al brindarles calidad de vida a sus seres queridos.
17: Se fortalece el autocuidado y el bienestar físico, no solamente como un acto de egoísmo por pensar en sí mismo, sino también de pensar de que ese cuidado impacta no solamente en sí mismo, sino en el cuidado del otro. De hecho, es el acto de amor más propio, porque no solamente se preocupa por quien cuidan, sino por sí mismos. Y pues esto impacta no solamente en la realidad de la persona a quien se cuida, sino en la realidad familiar y en la realidad social.
14: ¿Se hace necesario para quienes realizan esta tarea de cuidar a un enfermo o a un adulto mayor recibir capacitación y reconocer en esa persona que cuida un verdadero testimonio de amor al otro, porque le está dando calidad de vida? No es nada fácil esta tarea, pero cuando se hace con amor se reciben los mejores premios.
12: Se conmemora el Día de las Víctimas del Conflicto y a propósito de esta fecha se refirió Lina María Pineda, enlace de víctimas del municipio de Filadelfia.
18: Un cordial saludo para la Red de Medios Ciudadanos. Desde el canal Filadelfia Televisión vamos a comentar algo muy especial. El 9 de mayo en Filadelfia Caldas se llevó la conmemoración Día de las Víctimas del Conflicto Armado, aunque a nivel nacional se celebra el 9 de abril. Para ello está su representante, que es la doctora Lina Pineda Cardona. Ella es el enlace de víctimas de este conflicto armado, para que nos cuente cómo fue el tejemaneje de esta gran celebración. Gracias, doctora, por estar con nosotros.
19: Cordial saludo. El 9 de mayo se hizo la conmemoración del Día de las Víctimas, donde se realizaron diferentes eventos. Se realizaron eventos culturales, algo conmemorativo con las víctimas, un desfile por las calles del municipio y se cerró con un grupo musical.
18: Excelente este evento para dar conmemoración y resaltar a las víctimas del conflicto armado. Para la Red de Medios Ciudadanos, desde el canal Filadelfia Televisión, Johnny Salazar.
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14: Pasamos al oriente de Caldas. En Marquetalia, los equipos básicos en salud junto al plan de intervenciones colectivas de la S Hospital San Cayetano y funcionarios de Servio Oriente realizaron jornada de recolección de inservibles en los barrios Juan Pablo II, San Benito y El Carmen Bajo. Jessica Montoya, auxiliar de enfermería.
20: Desde los equipos básicos en salud seguimos llegando a las comunidades con acciones que promueven el bienestar y la prevención. En esta ocasión realizamos una jornada de recolección de inservibles en los barrios Juan Pablo II, San Benito y El Carmen Bajo, junto al delegado del Plan de Intervenciones Colectivas y funcionarios de Servioriente. Durante la jornada se recolectaron elementos en desuso que pueden convertirse en focos de contaminación y criaderos de insectos transmisores de enfermedades. Contribuyendo al cuidado de la salud y al mejoramiento del entorno, agradecemos a la comunidad por su participación y compromiso con esta actividad. Con el trabajo articulado entre instituciones y ciudadanos, seguimos construyendo barrios más limpios, seguros y saludables para todos, porque cuidar nuestro entorno también es cuidar nuestra salud.
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12: En La Merced este fin de semana se están realizando las fiestas de la municipalización en su versión 53, que incluye gran variedad de actividades culturales.
15: El municipio de La Merced, en el departamento de Caldas, se prepara para vivir un fin de semana lleno de cultura, tradición y alegría con la celebración de las fiestas de la municipalización, evento en el que se conmemoran los 53 años de vida administrativa de esta localidad del norte caldense. La programación, diseñada para el disfrute de propios y visitantes, incluirá actividades culturales, deportivas, artísticas y recreativas, además de presentaciones musicales, muestras gastronómicas y espacios de integración familiar que resaltan la identidad y el sentido de pertenencia de la comunidad mercedeña. La invitación a participar de estas fiestas la extiende la alcaldesa Jenny Fernanda Henao.
21: Un saludo muy especial para todos los oyentes y quiero invitarlos a que nos acompañen a conmemorar los 53 años de vida administrativa de nuestro municipio. Iniciamos nuestras festividades con diferentes actividades, así que esperamos a todos los mercedeños y a todos los que nos escuchan de los municipios vecinos a que nos acompañen. Tendremos un mercasueño maravilloso. Por eso qué bueno que pudiéramos apoyar a los emprendedores, a los campesinos, y hacerle una invitación muy especial a todos los campesinos de nuestro municipio, porque tendremos su celebración, que estará cargada de muchos premios y sorpresas para ellos. Al igual que en las noches los artistas y el día lunes con las carreras de motovelocidad. El domingo tendremos desfile de comparsas y chirimías, concurso de chirimías y desfile rockero y de moteros, que también nos visitan varios clubes de Colombia. Así que los esperamos, no se pierdan estas maravillosas fiestas.
15: Las autoridades municipales destacaron que esta conmemoración representa una oportunidad para exaltar la historia, el progreso y el legado de las generaciones que han contribuido al desarrollo del municipio, desde su creación como entidad administrativa en 1973. Durante las festividades se espera la llegada de visitantes provenientes de diferentes municipios de Caldas y departamentos vecinos, quienes podrán disfrutar de una amplia agenda de eventos que dinamizarán la economía local y promoverán el turismo en la región. La celebración de los 53 años de la municipalización también será un espacio para reconocer el trabajo de líderes comunitarios, instituciones y ciudadanos que han aportado al crecimiento social, económico y cultural de la Merced a lo largo de más de 5 décadas.
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12: En Noticias Saludables les hablamos hoy sobre el poder de los arándanos.
0: Los arándanos son considerados un superalimento gracias a su alta densidad de antioxidantes, especialmente la antocianinas, vitaminas y fibra, con muy pocas calorías. Sus propiedades nutricionales y terapéuticas actúan como un escudo protector para múltiples funciones del cuerpo. En cuanto a salud urinaria, el arándano rojo es reconocido por prevenir y combatir infecciones urinarias, ya que impide que bacterias como la E. coli se adhieran a las paredes de las vías urinarias. También potencia acciones antioxidantes, ya que neutralizan los radicales libres, protegiendo a las células y el ADN del estrés oxidativo y retrasando el envejecimiento. Tiene protección cardiovascular, ayudan a reducir la presión arterial, mejoran los niveles de colesterol y previenen la oxidación del colesterol LDL. Función cognitiva. Sus compuestos fenólicos protegen el cerebro y se asocian con una mejor memoria, concentración y protección frente al deterioro cognitivo. También controlan el azúcar. Son aliado clave para estabilizar la glicemia y mejorar la sensibilidad a la insulina, lo que beneficia el control de peso. Se recomienda comerlas así solas, algún grupito de arándanos diario, aunque también existen preparaciones. Se hablan de preparaciones con canela, con limón, con agua, como bebidas, para también ingerirlas y de esa manera ayudar a que sus efectos pues actúen de una manera mucho más rápida en nuestro cuerpo.
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1: Hasta el 15 de junio se realiza en Manizales la cuarta edición de la Feria Empresarial y de Emprendimiento Manizales del Alma. En este espacio se busca que empresas, emprendedores, inversores y otros actores del ecosistema empresarial de la ciudad puedan interactuar, establecer contactos, presentar productos o servicios y explorar oportunidades de negocio. En la feria podrá encontrar espacios de networking, conectar con otros profesionales, socios potenciales, proveedores y clientes, exhibición de productos o servicios y aumentar la visibilidad de su marca. Generación de ventas, oportunidad de atraer clientes nuevos y cerrar negocios, así como educación, participar en charlas, talleres y conferencias que proporcionen información valiosa y actualizada sobre el sector. Este evento se encuentra en el Centro de Eventos y Exposiciones de Manizales, Expoferias.
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12: Como siempre en ¿Sabías qué? Les contamos datos curiosos de la ciencia, los seres humanos y mucho más.
0: ¿En ¿Sabías qué? Les contamos algunos datos curiosos. Por ejemplo, Walt Disney tiene el récord de premios Oscar, con 26 galardones y 59 nominaciones en total. ¿Sabías que los actores de Mickey y Minnie Mouse, Russell Taylor y Wayne Alwyn, estuvieron casados en la vida real? ¿Sabías que la reina Isabel II tenía todos los poderes para reparar motores y neumáticos, pero no poderes mágicos, sino que ella tenía formación de mecánica desde los 16 años? ¿Sabías que el polvo que vemos a contraluz está compuesto en un 90% por nuestras propias células muertas? ¿Sabías que se puede escuchar el latido de una ballena azul a más de 3 kilómetros de distancia? Esto debido a su enorme tamaño. ¿Sabías que los M&M llevan el nombre de sus creadores, Forrest Mars y Bruce Murray, quienes no tenían una buena relación? ¿Sabías que hay una fruta llamada zapote negro que sabe a pudín de chocolate y a natillas dulces? ¿Sabías que Japón tiene más de 200 sabores de Kit Kat, esta chocolata que acostumbramos a verla de color rojito? Pues allí, algunas regionales y otros únicos tienen sabores como de wasabi, melón y de queso. ¿Sabías que existe una palabra para designar a quien opina sin saber de lo que está opinando? Esa palabra es ultracrepidario.
12: De esta manera llegamos al final de un nuevo episodio de El Canasto del Eje para este fin de semana de Puente Festivo, también de Día del Padre, de mucho Mundial de Fútbol, por supuesto que podemos disfrutar aquellos que nos gusta. La dirección general es de John Jairo Herrera Sánchez, en la parte periodística, Juan Alberto Giraldo, la edición de Héctor Freddy Castaño, Olga Cecilia Franco, y quien les habla, Héctor Castro. Los espera dentro de 8 días, que estaremos ya en modo segunda vuelta de elección, con mucha información para ustedes. ¡Feliz semana!
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23: En Pensilvania Estéreo son las 7:42.
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Poema es la soledad de la alborada, un trovador en serenata queriendo la luna enamorar. Poema es la tristeza, es la alegría, es el nacer de un nuevo día, es dolor cruel de una pasión. Poema es un poeta apasionado, es escribir desesperado lo que está aquí en el corazón.

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0: hacemos una pausa y enseguida regresamos.
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2: En Pensilvania Stereo son las 8, 24 minutos.
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1: En Pensilvania Stereo son las 9. Un minuto.
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0: Bueno, muy buenos días para todos, muy buenos días para toda la comunidad de Pensilvania que nos escucha el día de hoy. Desde la Comisaría de Familia queremos conversar, charlar con ustedes, explicarles en qué consiste el trabajo que hacemos, las actividades que hacemos y todas aquellas situaciones y campañas que estamos manejando actualmente en el municipio. Mi nombre es Catherine Morales, soy la comisaria actual del municipio. En este momento me acompaña el equipo interdisciplinar de la Comisaría de Familia, entonces le voy a ceder el uso de la palabra a Dani, nuestra trabajadora social.
1: Para todos, a quienes nos escuchan desde la zona urbana y el área rural de nuestro municipio. Mi nombre, como lo dice la doctora Caterín, es Daniela Arias, soy trabajadora social.
2: Muy buenos días para todos, mi nombre es Valentina Zuluaga y yo soy la psicóloga de la Comisaría de Familia.
3: Bueno, muy buenos días para todos, mi nombre es Iván Ricardo, trabajador social de la Comisaría de Familia.
0: Bueno, como ustedes pueden ver, este es el equipo interdisciplinar que trabaja en el territorio con nuestros niños, niñas y adolescentes y todo lo relacionado en el área de familia y prevención de violencia intrafamiliar. Entonces, el día de hoy vamos a iniciar hablándoles un poco sobre prevención de abuso sexual en una campaña muy bonita que tenemos y Dani nos va a ir contando en qué consiste esa campaña.
1: Bueno, sé que algunas personas que nos están escuchando ya me identifican porque a través de estos 2 años y medio hemos estado de manera muy presente en el territorio, ¿cierto? A través de escuelas de padres, de talleres a la comunidad. En este momento tenemos una campaña de prevención de abuso sexual que se llama Hacerlo Visible es Vencerlo, ¿cierto? Con esta campaña lo que pretendemos es precisamente ir minimizando el tema del abuso sexual. Las denuncias que nos llegan a nosotros han aumentado a partir de que la información ha sido más accesible para la comunidad.

0: y en ese orden de ideas pues se les hace más fácil venir a poner en conocimiento de las autoridades competentes los casos.
1: Dani, cuéntanos que, ¿cómo le podemos explicar a la gente qué es abuso sexual?
0: Bueno, el abuso sexual es toda conducta o comportamiento sexualizado hacia nuestros niños, niñas y adolescentes que irrumpen su desarrollo sexual. ¿Qué quiere decir la palabra irrumpir? Es cualquier acción, situación o experiencia que de manera violenta transgrede y digamos que interfiere y afecta ese desarrollo sexual y emocional de nuestros niños y niñas y adolescentes.
1: Ok, podríamos contarle a toda la comunidad, ¿qué consideramos nosotros que es abuso sexual? ¿Desde qué situaciones hasta qué situaciones graves? Porque la mayoría consideramos que el abuso sexual en muchos casos tiene que haber sangre, tiene que haber penetración, pero sabemos que la ley ha sido muy clara en que hay muchas conductas que también se consideran abuso sexual. Cuéntanos alguna de esas conductas.
0: Exacto, Kate. Este espacio también es para ilustrar a las personas sobre lo que mal llaman dentro de la población, que es violación, ¿cierto? Que hace referencia a cuando hay penetración y nosotros técnicamente lo conocemos como acceso carnal. El abuso sexual comprende también temas que no requieren de contacto físico, es decir, la exposición a contenido sexual, cuando una persona se desnuda delante de un niño, niña, adolescente de manera intencional, cuando los exponemos a contenido sexual, es decir, pornografía, cuando hay tocamientos, manoseos, cuando hay, mencionamos cosas de índole sexual y cuando hay personas que se masturban ante un niño, niña, adolescente o obligan a ese niño, niña, adolescente a masturbar a la otra persona.
1: Dani, ¿cuándo así la conducta sea consentida por un niño, niña, adolescente se considera que sí o sí es abuso sexual?
0: Cuando el chico es menor de 14 años, ¿cierto? Digamos que a nivel legal, los chicos menores de 14 años, a pesar de que den el consentimiento, no están en la capacidad de darlo.
1: Sí, no tienen como esa capacidad legal de entender la situación que se está presentando, ¿cierto?
0: Exacto. Aparte porque los chicos menores de 14 no visualizan esa relación sexual más allá del placer. Sí, y tampoco visualizan que hay riesgos de índole de enfermedades de transmisión sexual, de embarazos no deseados.
1: Bueno, hemos visto que actualmente pues la tecnología está a flor de piel, ¿cierto? ¿A qué invitación le hacemos a todas las familias, a nuestros niños, niñas y adolescentes en el uso de las tecnologías, del celular, de explicarles que hay contenido que obviamente debe ser controlado, verificado, supervisado?
0: Bueno, a los papás estar pendientes de qué contenido están consumiendo nuestros perdón, niños, niños, adolescentes, y a los chicos a no apresurarse, a que si les aparece alguna página bloquearla, no interactuar con personas desconocidas.
1: Bueno, al igual es importante decirle a nuestras familias que a veces hablar de sexualidad es complejo, ¿cierto? Pero el chip, por ejemplo, de nuestros adolescentes es muy diferente. Por eso contamos también con el hospital, ¿cierto? Donde tú puedes pedir una cita si quieres orientación a nivel de estos temas. Las EPS están en la obligación de brindar también esa asesoría cuando las familias en algunos casos pues no están como claros frente a ese tema de la sexualidad. ¿Por qué invitamos a la comunidad en estos temas? Porque actualmente se está presentando mucho sexting, lo que nosotros comúnmente son aquellas fotos que los chicos, niños, niñas envían desnudos o de sus partes íntimas. Y lo que no entienden es que hay gente mala, y para nadie es un secreto que en el mundo hay gente mala y pueden utilizar estas imágenes para extorsionar, para intimidar, para abusar. Entonces, es importante que como padres estemos muy pendientes del uso de las tecnologías con nuestros hijos, en especial porque vemos pues niños muy pequeños ya con celulares y demás. Entonces es importante que los padres siempre estén ahí con ese control. obviamente, si encuentran a su hijo viendo pornografía, explicarle por qué no es correcto, ¿cierto? Desde la comisaría también nosotros brindamos asesoría en algunos de estos casos. ¿Por qué? Porque lo que evitamos es que estas conductas se salgan de control y los padres terminen ya con otro tema que vamos a hablar a continuación, que es el tema de violencia, ¿cierto? Entonces, lo que queremos evitar en nuestros niños, niñas y adolescentes es que sufran estas situaciones de abuso sexual. Recuerden que el abuso sexual, como lo explicaba Dani, es aquella palabra que yo no quiero que me digan, ese tocamiento que yo no quiero que me hagan. Si yo me siento afectado a nivel físico, emocional, es considerado hasta cierto punto abuso sexual, ¿cierto? Entonces, y el menor de 14 años, pues 13 años, 11 meses, 29 días, sí o sí, así haya sido consentido, porque a veces era como le explicaba yo en su momento a unos jóvenes en las instituciones educativas. Hay que evitar esas situaciones con todos nuestros niños, niñas y adolescentes menores de 14 años. ¿Por qué? Porque cualquier conducta relacionada a nivel sexual con ellos, así haya sido consentido, es considerado abuso sexual, ¿cierto? Y si eres menor de 18 años, pues vas para un sistema de responsabilidad penal para adolescentes. Y si eres mayor, pues vas al sistema penal por un delito. Entonces, cerrando.
0: Bueno, Kate, yo creo que también deberíamos hacer un paréntesis frente a la importancia de informarle a la comunidad que hay dos tipos de violencia sexual, ¿cierto? De abuso sexual, cuando es extrafamiliar, que hace referencia a cuando no, el abuso sexual lo comete una persona que no es cercana a la familia, que no comparte ningún tipo de vínculo consanguíneo y que en muchas ocasiones, en la mayoría de los casos, se le hace más fácil a la víctima identificarse como víctima e identificar al agresor, ¿cierto? Porque es una persona que no va a partir de la manipulación y de ganarse la confianza del chico, sino que lo hace de manera agresiva, cosa que no pasa cuando es intrafamiliar. Intrafamiliar sí hay ciertos pasos que sigue esta persona victimaria, entre los cuales se encuentra la seducción, que es ganarse la confianza de nuestros niños, niñas y adolescentes, luego pasa a realizar las conductas de abuso sexual, luego pasa a generar el secreto, mal llamado la ley del silencio, en nuestros niños, niñas y adolescentes.
1: Crean vínculos.
0: Exacto, ¿cierto? Crean vínculos con la presunta víctima y en este punto se les hace más difícil reconocerse como víctimas y reconocer al presunto victimario como agresor. ¿Por qué? Porque hay un vínculo afectivo significativo. Entonces, la invitación también el día de hoy es a que no obliguemos a nuestros niños, niñas, adolescentes a saludar de beso a los familiares solo por el hecho de ser familiares. Como lo decía Kate, el hecho de que un niño se sienta amenazado con temor, ya es una alerta. Entonces, si bien sí hay que enseñarle a nuestros niños, niñas y adolescentes normas de respeto que van desde el saludo, no hay por qué hacerlo desde brindarle la oportunidad a esa persona para que nuestro niño pueda confundir esas expresiones de afecto con un abuso sexual. Y también a no genitalizar la información, ¿cierto? A no infundirle a nuestros chicos que si no te tocó el pene, si no te tocó la vulva, si no te tocó los senos, no es abuso sexual, ¿cierto? Porque como lo mencionábamos anteriormente, el abuso sexual no solamente son los tocamientos o el acceso carnal abusivo, sino que también comprende otras situaciones que no requieren específicamente el tacto.
1: Listo. Bueno, ya cerrando esta primera campaña, ¿cierto?, de prevención de abuso sexual, pasaríamos a nuestra otra campaña, ¿cierto?, en prevención de violencias, ¿sí?, desde la infancia, la cual nos va a acompañar nuestra psicóloga Valentina. Esta campaña nosotros la llamamos Voces que Sanan, desnaturalizando la violencia en la infancia, ¿sí? Entonces, le doy el uso de la palabra a Valentina para que les cuente un poco qué hemos hecho desde estos temas, cómo se considera la violencia, qué conductas se presentan que a veces normalizamos y que efectivamente inician siendo violencia.
2: Bueno, creo que este pues es un tema muy importante, ya que la violencia intrafamiliar muchas veces es una situación que empieza con acciones que parecen pequeñas, pero que pueden ir aumentando poco a poco, ¿cierto? Y para entenderlo mucho mejor, existe un violentómetro. Esta es una herramienta que nos ayuda a identificar las señales de violencia dentro de las relaciones familiares, de pareja y también, pues, en general del hogar. A veces creemos que la violencia es solamente física, pero pues deberíamos contarle a toda la comunidad que también existe formas de maltrato psicológico, verbal, económico y emocional que pueden afectar profundamente a las personas. Entonces yo les quiero hablar pues un poquito del violentómetro como para que entiendan mejor. Entonces, este se separa en tres niveles. El primer nivel son algunas señales de cuidado. En este aparecen conductas que muchas veces las personas minimizan o vemos como normales, pero que también son un tipo de violencia. Entonces empezamos con que nuestra pareja empieza con bromas hirientes, con celos excesivos, con chantajes, con el control sobre cómo me he visto o qué tipo de amistades tengo. También cuando empiezan a ignorarnos o a humillarnos como personas, ¿cierto? Cuando empiezan a revisarnos nuestros celulares, nuestras redes sociales. Esa es una primer señal. Está el segundo nivel, que ya son señales de alerta. Y en este, la violencia ya está empezando a aumentar y empieza a generar más miedo. En este empiezan los insultos, las amenazas, los gritos, las intimidaciones. Cuando hay una pelea y nuestra pareja destruye los objetos de la casa, cuando empieza a empujarnos o hay agresiones físicas, pero pues leves. Y pasamos al tercer nivel, que es el peligro extremo, donde encontramos ya golpes fuertes, agresiones físicas constantemente, donde ya hay abuso sexual, pues entendiendo que así sea nuestra pareja, cuando nosotros no queremos tener relaciones sexuales, no estamos pues en la obligación de hacerlo. También cuando nos amenazan de muerte, cuando nuestra pareja usa armas, y ya en los casos más graves es donde se da el feminicidio o los homicidios.
1: Bueno, Valen, como tú lo explicaste, en ese violentómetro, lastimosamente a comisaría nos llegan los casos cuando ya están en rojo, ¿cierto? La invitación es que si se están presentando estas situaciones, ya más adelante Ricardo les hablará de las rutas, podemos acudir también a nuestra EPS, ¿cierto? A través de procesos terapéuticos, de psicología, acompañamiento y demás, para mejorar esas conductas, ¿cierto? Tanto la persona que en ese momento está siendo víctima de alguna conducta y a su vez el presunto agresor frente a estas situaciones. Entonces, una invitación es a eso, a no minimizar. El día de hoy queremos invitar a toda la comunidad a no minimizar las situaciones de riesgo, ni en el abuso sexual, ni en la violencia intrafamiliar. Yo creo que le podemos explicar un poco, Valen, a la comunidad qué clases de violencias hay, ¿cierto? Yo sé que normalmente en la mayoría de campañas siempre les decimos, les pasamos los folletos, pero hoy queremos de una manera muy clara, muy sencilla, explicarle qué clases de violencias actualmente se están presentando.
2: Bueno, en el momento les voy a explicar 8 clases de violencias que hay. Entonces empezamos con la física, que es cuando hay golpes, empujones, patadas, quemaduras. También recordar que la violencia intrafamiliar se da en niños, niñas, adolescentes, en hombres, en mujeres, en personas adultas pues mayores. No solamente pues se genera en el género femenino. Está también la violencia psicológica o emocional, que es cuando hay insultos, humillaciones, amenazas, chantajes, intimidaciones, control excesivo, cuando nos desvalorizan y cualquier conducta que empiece pues a afectar nuestra salud mental. Tenemos también la violencia verbal, aunque suele incluirse pues dentro de la psicológica, es importante mencionarla porque es muy frecuente y se manifiesta mediante gritos, ofensas, burlas y palabras degradantes pues para cualquier tipo de persona. La cuarta es la violencia sexual, que se presenta cuando somos obligados a tener relaciones sexuales con nuestra pareja o cuando nos sentimos presionadas para realizar actos sexuales sin el consentimiento. La violencia económica también se da mucho en las familias y ocurre cuando se controla o limita el acceso de una persona a los recursos económicos necesarios pues para el bienestar, como cuando mi pareja me impide trabajar o al contrario, me deja trabajar, pero él es quien administra el dinero que yo me gano. La violencia patrimonial, que consiste en la destrucción, retención o ocultamiento o apropiación de los bienes pues, que tenemos, cuando también nos esconden nuestros papeles personales, nuestro dinero, nuestra vivienda, ¿cierto? Todo lo que son recursos de la víctima. La violencia por negligencia o abandono se presenta cuando no se satisfacen las necesidades básicas de los niños, niñas, adolescentes y de los adultos mayores. Y la vicaria, que es una forma de violencia que es muy utilizada, que es cuando el agresor utiliza a los hijos para causar daño a la pareja. Entonces, generalmente utiliza a los hijos para realizar amenazas.
1: Sí, como dile a tu mamá que no puede salir con nadie porque yo voy a estar pendiente, díganle a su mamá o le hablo mal de la mamá o del papá, es que su papá es malo, su papá es esto, su papá es aquello, su mamá, ¿cierto? Entonces, esa violencia vicaria pues es una violencia muy nueva que digamos que se ha caracterizado en esta última temporada por lo mismo, porque siempre que hay ese conflicto, lastimosamente las parejas ya no pueden convivir, ya no pueden estar, ya no tienen ese vínculo familiar, pues, y tienen hijos en común, empiezan a utilizar a los hijos para también afectar psicológica, emocionalmente, tanto al padre como a la madre, ¿cierto?
0: En los casos terminan.
1: Sí, Dani, dale, dale.
0: Y en el peor de los casos terminan con la vida de los niños.
1: Sí. Sí, entonces, como lo dice Dani, pues sí, empiezan a afectar, porque pues un niño que esté inmerso en discusiones constantes, en amenazas constantes, en situaciones constantes como de, es que yo voy por ti, pero es que tu mamá está en tal lado con tal persona, o yo voy por ti, pero tienes que decirle a tu mamá que no quieres que esté con X o Y persona, o a tu papá que no quieres que esté con esa persona, o yo lo dejo ir, pero no quiero que salga con la novia de su papá o el novio de su mamá, ¿cierto? Entonces, empiezan a utilizar a ese niño, niña, adolescente que es su hijo para afectar o generar afectaciones, en especial, pues, psicológicas en ese otro padre. No sé, Valen, ¿qué más podemos explicarle a la comunidad frente a esta campaña de prevención de violencia?
2: Pues también quería contarles algunas señales que podemos identificar que una persona está siendo víctima de violencia, ¿cierto? Cuando la persona tiene miedo constantemente hacia algún miembro de la familia, cuando empiezan los cambios repentinos del comportamiento, cuando empezamos a ver que esta persona empieza a aislarse socialmente, o sea, es decir, se la pasa encerrada en la casa, ya no quiere salir, no quiere hablar con los vecinos, cuando vemos que tiene una baja autoestima, cuando hay lesiones frecuentes y ella no tiene alguna explicación clara de por qué pues estas lesiones, cuando ya empezamos también a ver la persona con ansiedad, tristeza, depresión. Estas son algunas señales que pues nosotros podemos identificar, ya sea nuestra familia, vecinos, amigos, y recordarles que pues tenemos la ESI Hospital Local San Juan de Dios, la Comisaría de Familia, en la Policía, podemos denunciar. También recordarles que si conocemos algún caso de estos, podemos denunciar de forma anónima, llamando al número de la Comisaría de Familia, para poner pues en caso algún conocimiento.
1: Bueno, como lo expresa Valen, nosotros desde comisaría recibimos los reportes en nuestras líneas de atención, ¿cierto? En el correo electrónico, en el número de teléfono de la comisaría, tenemos WhatsApp y ahí podemos recibir de manera anónima. No sé si Dani nos regala el número de la comisaría, porfa.
0: Claro que sí, el número de la comisaría es 310-519-7348.
1: A ese número ustedes pueden escribir por WhatsApp, pueden llamar.
0: 310-519-7348.
1: Nosotros estamos revisando el teléfono constantemente. Pues a veces nos demoramos un poquito, pero siempre, siempre estamos contestando cualquier mensaje que llega a este abonado telefónico. Y también nos pueden contactar a través del correo electrónico comisariadefamilia@pensilvania-mediocaldas.gov.co. A través de esas dos líneas se pueden comunicar con nosotros si de pronto no pueden llegar de manera presencial a la oficina de comisaría, la cual mantiene abierta en el mismo horario de la alcaldía, que es de martes a sábado, de martes a viernes de 8 a 12 y media y de 2 a 6 y media, y el día sábado de 8 a 2 de la tarde. Y pues cuando son festivos, la alcaldía pues no trabaja los martes. Sin embargo, en cualquier caso de urgencia, recuerden que también pueden acudir a la línea telefónica de la comisaría los fines de semana o a las estaciones de policía más cercanos para cualquier situación que se pueda presentar referente a temas de violencias en el contexto de la familia o en temas de situaciones que afecten a nuestros niños, niñas y adolescentes, que es como o también a la línea nacional del ICBF 141. Ellos ya recepcionan los casos y proceden a remitirlos por competencia a los territorios, en este caso a la comisaría de familia, ¿sí? Entonces no sé, pasamos ahora a explicarles un poco sobre...
0: Vamos a hacer una pausa.
1: Ah, ok. Listo. Vamos a hacer una pausa y en unos minuticos nos vemos para continuar. Muchas gracias.
3: 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En Pensilvania Estéreo son las 9:33 minutos.
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0: Bueno, muy buenos días. Regresando nuevamente, queremos contarles que el día de ayer se conmemoró el Día Internacional de la Prevención del Trabajo Infantil. Desde comisaría y la alcaldía municipal venimos trabajando en esa prevención, ¿cierto? En contarle a la comunidad cuáles son esas situaciones que se deben prevenir. Nosotros constantemente les estamos explicando a las familias que nuestros niños, niñas y adolescentes no deben trabajar, ¿cierto? Al igual, la ley permite que los adolescentes a partir de los 15 años trabajen, pero a veces normalizamos ciertas conductas, como por ejemplo, no, es que el niño no puede ir a ninguna actividad extracurricular porque tiene que quedarse cuidando a la abuela. Hay que entender que los niños tienen derecho a la educación, a recrearse, a estar bien. Si bien pueden colaborar con sus familias en las fincas, en actividades, esta colaboración no debe afectar su desarrollo integral, ¿cierto? ¿Por qué? Porque cuando afecta su desarrollo integral, entendemos nosotros que eso se considera trabajo infantil. Hoy en día, tanto el ICBF como las comisarías de familia estamos trabajando en esa prevención. Actualmente en el territorio, pues también ha hecho presencia el EMPI, entidad que se encarga de trabajar de una manera articulada. Ellos ya han focalizado a algunas familias que presentan algunas situaciones de trabajo infantil y están fortaleciendo. ¿Qué estamos haciendo desde comisaría y desde ICBF? Buscamos siempre humanizar ese servicio, ¿cierto? Que las familias se fortalezcan, que las familias entiendan que nuestros niños, niñas y adolescentes deben estudiar, deben recrearse, deben vivir en ambientes sanos, libres de cualquier tipo de violencia, ¿sí? ¿Por qué? Porque el trabajo infantil se considera, de cierta forma, maltrato, ¿cierto? Y un tipo de violencia y obligación a hacer algo que no está adecuado y no está permitido para su edad. ¿Por qué? Porque si yo coloco a un niño a trabajar en una finca y lo pongo con un machete, con una motosierra, pues lo estoy exponiendo. Hay un flagelo muy fuerte en el municipio, el cual constantemente iniciamos campañas de prevención, y es el trabajo de palafrenero, ¿cierto? Sabemos que si bien la mayoría de personas se acercan y nos dicen, no, es que esto es cultural, es que llevamos muchos años, es que al niño le gustan los caballos, se les ha explicado y se les ha dicho de una manera muy respetuosa que si bien a un niño le gusta el caballo, claro, puede cuidar el caballo en la finca, puede acompañar al papá con su caballo, pero ¿qué es lo que no queremos actualmente en el territorio? Ver a nuestros niños, niñas y adolescentes en horas de la noche, cuidando caballos, en cantinas, donde se exponen a muchas situaciones de riesgo, situaciones de violencia, situaciones de abuso. Este tipo de conductas desde comisaría, nosotros hemos estado haciendo muchos controles, ¿cierto? Muchos controles y mucho acompañamiento, porque lastimosamente en el municipio pues se viene evidenciando de una manera constante. Sin embargo, podemos decir que de las campañas que hicimos durante la exposición equina, si bien había muchos menores que de cierta forma omitieron el toque de queda, pero se encontraban con sus padres de familia, se encontraban compartiendo pues en el ambiente de fiesta de la exposición equina, no vimos niños palafreneando, ¿cierto? No vimos niños como antes, niños de 9, 8, 7, 12 años que constantemente estaban en horas de la noche, tirados en un andén, al lado de las cantinas. Entonces podemos decir que si todos ponemos un granito de arena, poco a poco podemos ir mejorando estos flagelos. Actualmente el municipio cuenta con un comité que se llama el CIETI, donde lo lideramos desde Comisaría de Familia, y siempre buscamos trabajar en campañas, en prevención, en actualización y cumplimiento de la política pública de erradicación del trabajo infantil en el territorio de Colombia. Queremos también contarles que en nuestras redes sociales el día de ayer pasamos un videíto con varias entidades donde invitamos a toda la comunidad a denunciar estas situaciones, a cuidar a nuestros niños, niñas y adolescentes, a mantenerlos en ambientes seguros, en ambientes tranquilos, entender que hay tiempo para trabajar, ¿cierto? Y pues la otra información es que cualquier niño, niña, adolescente que quiera solicitar un permiso de trabajo a partir de los 15 años podrá acercarse a la comisaría de familia, ahí le daremos pues toda la información, los requisitos que requiere, se le hace las correspondientes visitas, verificaciones y ya se le pasa al señor alcalde para que él nos firme y nos autorice esos permisos de trabajo. Actualmente solamente tenemos un permiso de trabajo en el territorio con una empresa legalmente constituida, porque uno de los requisitos es que a ese niño, niña, adolescente pues le paguen todo lo de ley referente a su seguridad social, ¿cierto? Entonces, queríamos contarles un poquito de lo que es el trabajo infantil, la importancia de que nuestros niños, niñas y adolescentes no estén en entornos que no son seguros, no estén en trabajos, por ejemplo, donde tengan que estar cerca a una cocina, cerca a un fogón, donde tengan que utilizar armas cortopunzantes, donde estén en horarios extremadamente nocturnos, donde haya consumo de sustancias, consumo de alcohol, ¿sí? Entonces, la invitación es a que ningún niño, niña o adolescente deje de estudiar por tener que trabajar. Quisiera también de pronto hablarles así súper cortico sobre lo que venimos haciendo en prevención de consumo de sustancias. Yo creo que Ricardo nos puede hablar un poquito sobre estas actividades que venimos haciendo en prevención de consumo de sustancias en el territorio.
1: Bueno, muy buenos días para todos. Como mencionaba Katherine, se han venido adelantando pues diferentes campañas en las instituciones educativas con el fin de que los niños, niñas y adolescentes puedan conocer un poco más sobre estos temas, ¿cierto? Para, con el fin pues de prevenirlos frente al uso de las sustancias psicoactivas. Mencionándole los riesgos que conlleva, las implicaciones legales que también pueden tener, porque pues si bien el consumo de sustancias no es catalogado como un delito, pues sí puede acarrear o llevar a otras situaciones de riesgo que pueden tener consecuencias legales. Y para eso aplica pues ya el sistema de responsabilidad penal para adolescentes, que rige desde los 14 años hasta que cumplen 18 años. Y es el sistema mediante el cual se sancionan pues cualquier conducta delictiva que cometa un adolescente.
0: Bueno, Dani, cuéntanos, hace poquito tuvimos un casito de unas fiestas, cuéntanos, porque a veces decimos, no, prevención de consumo de sustancias psicoactivas es todo lo que es ilegal, ¿cierto? Cocaína, marihuana, tusi y demás. Pero se nos está presentando consumo de sustancias psicoactivas legales en nuestros niños, niñas y adolescentes. Cuéntanos un poquito sobre por qué no pueden hacer uso de sustancias que se consideran legales, pero en menores están prohibidas.
2: Bueno, como lo mencionaba Ricardo, el tema del consumo de sustancias psicoactivas conllevan a otro tipo de situaciones de riesgo. El caso específico que comentaba Kate, nos encontramos a 11 chicos en una casa de familia consumiendo licor. Si bien el alcohol es una sustancia lícita, es decir, legal, en menores de edad no es legal. ¿Qué situaciones se pueden presentar en una casa donde estén consumiendo licor? Puede ser que los chicos establezcan una relación sexual bajo los efectos de las sustancias. ¿Y qué pasa con esta situación? Más adelante hay que tener también en cuenta que los delitos sexuales no prescriben, es decir, puede pasar muchos años y el día que la persona lo quiera denunciar, pues lo puede hacer abiertamente y se van a iniciar las respectivas investigaciones a las que dé lugar la situación. Entonces hay que evitar, papás, hay que evitar, tratar de supervisar muy bien a nuestros chicos, saber en dónde están, si nos piden un permiso para una fiesta de 15, que fue puntualmente el caso, ir a corroborar que sí esté en la fiesta de 15 o llamar a la mamá de la cumpleañera, venga, hasta qué horas va a ser la fiesta, qué es lo que van a consumir los chicos en este lugar, a modo de prevenir.
0: Sí. Sabemos que en el territorio pues el consumo de sustancias como el alcohol pues es elevado, ¿cierto? En adultos y demás, pero la campaña es a que no invitemos a nuestros niños, a que demos ejemplo como familia en la prevención de ese consumo de alcohol, ¿cierto? Porque de cierta forma, y para nadie es un secreto, que todo buen ejemplo comienza en casa. Entonces la invitación es a que nuestros niños, niñas y adolescentes comprendan que no está permitido el uso de cigarrillos en menores de edad, el uso de vapers en menores de edad, el uso de alcohol en menores de edad, ¿sí? Estas situaciones pues van a desencadenar en alguna situación grave, ¿sí? ¿Por qué? Porque el cerebro de nuestros niños, niñas y adolescentes no está desarrollado para recibir digamos que el alto grado de alcohol que puede llegar a tener esta sustancia, ¿cierto? Son cerebros que están apenas en desarrollo, se están formando, se están generando biológicamente, y que ingresarle este tipo de sustancias pues va a afectar. Lo mismo está pasando con el vapor. Recuerden que el vapor está prohibido en menores de edad y está causando daños peores que el daño que causa el cigarrillo. Entonces, en menores de edad no está permitido. Chicos que se les encuentre en esta situación, pues obviamente la policía está en capacidad de hacer comparendos que no son nada económicos, ¿sí? A aquellos padres o cuidadores que están a cargo de estos menores de edad, ¿sí? Entonces, la invitación es esa. Recuerden que actualmente en el municipio hay un decreto en el cual los niños, niñas y adolescentes a las 10:30 de la noche deberán estar en sus viviendas. Niño, niña, adolescente que por alguna razón la policía o alguna autoridad de comisaría lo encuentre en la calle, pues podrá llegar a acarrearse una sanción, ¿cierto? Entonces, esa es la invitación. Actualmente ese decreto está vigente. Como pueden ver, desde hace muy poco empezó a sonar nuevamente la sirena para indicar que a las 10:30 todos los niños, niñas y adolescentes deberán estarse desplazando, pues casi que deberán estar ya en sus viviendas.
2: Esto también rige para los corregimientos, Kate, o sea, es para toda la zona rural y urbana del municipio.
0: Sí, en todo el territorio. Bueno, ahora le doy el uso de la palabra a Ricardo para que vayamos ya contando y cerrando cómo funcionan esas rutas de activación en los casos en el municipio de Pensilvania y pues en cualquiera de sus corregimientos.
1: Bueno, primero que todo es importante mencionar que trabajamos de manera articulada tres organismos, ¿cierto? La comisaría de familia hace parte del sector de protección, también está el sector salud, del cual hace parte pues el Hospital San Juan de Dios, y ya está el sector justicia, que es la policía, la fiscalía y todos pues estos entes. Bueno, la función principal de la comisaría de familia pues es la de brindar protección y de garantizar el restablecimiento de los derechos de las víctimas. Entonces, en una primera medida se hace pues la recepción de casos y la valoración de la situación, se adoptan medidas de protección dependiendo pues de la situación que se presente, se realizan atenciones psicosociales y jurídicas, y si la situación es con un niño, niña o adolescente, se hace el respectivo restablecimiento de derechos de estos niños, y se sugieren pues unas medidas para garantizar su cuidado. Todo esto se realiza también en articulación con otras entidades como el ICBF. Bueno, ya en el sector de salud tiene la función principal pues, de garantizar una atención integral en salud, tanto física como mental. La atención se puede realizar en urgencias, se hace la valoración médica y psicológica, ya ellos también se encargan de remitir el caso. Pues si el caso es recepcionado inicialmente en el hospital, ellos se encargan ya de activar la ruta al sector protección, que es la comisaría de familia, y al sector justicia. Se encargan también de recopilar todos los materiales probatorios en casos de violencia sexual o violencia física. Hacen un seguimiento pues clínico y terapéutico, y ya el sector justicia se encarga pues principalmente de investigar estos hechos, de sancionar a los responsables y de garantizar pues que las personas tengan el acceso a la justicia. Bueno, en este sector participan entidades como la fiscalía, la policía y los jueces de la República. Ellos recepcionan las denuncias, investigan los hechos y judicializan a los responsables. Bueno, desde la comisaría de familia se activan las rutas de atención dependiendo también pues el tipo de situación que se presente. Para los casos de violencia intrafamiliar, cuando se presentan agresiones físicas, psicológicas, verbales, situaciones de violencia económica entre los integrantes de la familia, o cualquier pues otra situación que ponga en riesgo la integridad de las personas, miembros del hogar, se puede activar la ruta. Lo primero es presentar la denuncia o la solicitud ante la comisaría de familia. Ya allí se llevan a cabo pues las valoraciones sociofamiliares y psicológicas para identificar riesgos y para mirar pues los grados de vulneración de derechos. Teniendo en cuenta eso, ya se emiten pues unas medidas de protección, dependiendo pues si son urgentes o no. Se realizan atenciones psicosociales y jurídicas, y se hace pues seguimiento para que se cumplan todas esas medidas de protección. Y también pues, como les mencioné ahorita, se hace remisión a otras entidades en caso de ser necesario, como el sector salud y el sector justicia. Por otro lado, también están los procesos de restablecimiento de derechos para niños, niñas y adolescentes, y aplica pues cuando se presentan casos de negligencia, abandono, maltrato físico, psicológico o cualquier pues vulneración a cualquier derecho fundamental de los niños, niñas y adolescentes. Entonces esta ruta de atención se activa también, primero identificando pues la situación. Se hace la valoración tanto del área psicológica como del área de trabajo social. Se activan las medidas de protección y se articula con el ICF para hacer las respectivas remisiones en caso de ser necesario. Y por último, pues se le va haciendo un seguimiento al caso para ver cuáles son los avances que llevan. Por otro lado, también están las conciliaciones en asuntos de familia que aplican para cuando se quiere llegar a un acuerdo para la custodia de un niño, para regular las visitas, para establecer una cuota alimentaria, también cuando se quiere llegar pues a un acuerdo familiar. Entonces lo primero que se hace es como solicitar la conciliación, ya se citan a las partes que van a estar involucradas en esa conciliación. Se realiza la audiencia de conciliación y durante esa audiencia se elabora un acta de acuerdos o una constancia de no conciliación. Y por último, tenemos la atención para las personas adultas mayores. Esto aplica cuando se presentan pues, casos de abandono, de maltrato físico, psicológico o negligencia hacia los cuidados que requieren los adultos mayores. Entonces, lo que se hace es, primero que todo, recepcionar la denuncia, verificar pues, las condiciones de riesgo que se vienen presentando, establecer unas medidas de protección, y si es necesario, se activan redes de apoyo institucionales y se le va haciendo seguimiento pues, como al transcurso del caso, ¿cierto? Bueno, entonces, tenemos un esquema general pues, como para las activaciones de estas rutas, que son, primero, la recepción del caso, luego se hace la valoración interdisciplinarias del área psicológica y sociofamiliar, se establecen las medidas de protección si son necesarias, atención jurídica y se remite pues a las entidades competentes como lo son el sector salud, el sector justicia, y se le hace un seguimiento a los casos. Bueno, por último, pues recordarles que conocer toda esta ruta nos permite actuar de una manera oportuna, proteger los derechos y construir un entorno más seguro para todos.
0: Muchas gracias, Ricardo. Entonces, siendo así, la invitación es a que ustedes, como lo explicó Ricardo, nosotros dentro de las rutas estamos en el sector protección, ¿sí? ¿Cuál es la invitación? Por ejemplo, cuando son violencias físicas, la ruta sí o sí es mejor activarla desde el hospital, ¿cierto? Desde el sector salud, porque eso nos permitirá a nosotros que no pase tanto tiempo para verificar cuál es la condición física de esa persona, ¿sí? Recuerden que en los corregimientos, cuando hay situaciones de abuso sexual, pueden acercarse a cada uno de las sedes del hospital, en cada uno pues de sus corregimientos, y a través de ellos se podrán activar las rutas tanto por violencia física como por abuso sexual. Ustedes como comunidad pueden acercarse a través de cualquiera de las tres acciones. A nivel justicia se pueden acercar a las estaciones de policía, la SIJÍN en el municipio de Pensilvania, y entrar primero que todo por denuncia, o si es una violencia física o un abuso sexual, lo pueden hacer directamente desde el hospital, o también se pueden acercar directamente a la comisaría. Entonces, esta es como la ruta que tenemos actualmente en el municipio. Ya para terminar, Dani quisiera dejarles un mensajito.
2: Claro que sí, Kate. Yo les quiero leer una frasecita, y es más en cuanto a lo que hablábamos al inicio de esta conversación sobre prevención de abuso sexual, y también aplica para el tema de la violencia intrafamiliar. Si supiéramos que en la infancia se construye la salud mental del ser humano, pensaríamos dos veces antes de herir la mente y el cuerpo de un niño o niña.
0: Súper, yo creo que esa frase nos dice que todo comienza en casa y desde que estamos muy pequeñitos. A veces decimos, pero ¿por qué mi hijo es así? Resulta que todo lo que realizamos, todo lo que hacemos con nuestros niños afecta su salud mental. Entonces hay que pensarlo dos veces antes de ocasionarles un daño que posiblemente no pueda ser reversible. Bueno, Valen, cuéntanos cuál es ese mensaje que le quieres dejar a la comunidad.
3: Bueno, desde la Comisaría de Familia queremos recordarle a toda la comunidad que ninguna forma de violencia está justificada, que el respeto, el diálogo y la convivencia pacífica son la base de las relaciones familiares, y también invitar a todas las personas que estén atravesando alguna situación de violencia a buscar ayuda oportunamente, recordarles que no están solas, que no están solos, y que existen instituciones que pues estamos dispuestas a brindar orientación, protección y acompañamiento siempre que lo necesiten.
0: Bueno, para finalizar, decirles que la Comisaría de Familia del municipio de Pensilvania es de puertas abiertas, y como lo dijo Valen, estamos a tiempo de cualquier situación. Hay instituciones que respaldamos, que atendemos, que acompañamos, entre esas la Comisaría de Familia. Muchas gracias.

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1: En Pensilvania Estéreo son las 10, 2 minutos.
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2: En Pensilvania Estéreo son las 10:25 minutos.

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0: 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En Pensilvania Estéreo son las 10:55 minutos.
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2: En Pensilvania Stereo son las 11, 26 minutos.
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1: 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En Pensilvania Estéreo son las 11:53 minutos.
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19: Hola, ¿qué tal? ¿Cómo están? ¿Cómo les va, amigos? Un gusto saludarlos. Aquí estoy sin falta, como cada semana, para ofrecerles a ustedes toda esta variedad, todo este contenido de información, pero sobre todo de música, ¿no? Nos encontramos cada semana con las canciones más destacadas de Mundo Música en lo que tiene que ver con las canciones nuevas. Canciones que salen esta semana, que hacen parte ya de las plataformas de música, que empiezan a llegar, por supuesto, también a las emisoras, y de mí depende gran parte de que ustedes las conozcan. Con mucho gusto lo hacemos cada 8 días a esta misma hora y por estas nuestras emisoras que hacen parte de la red.
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19: Un fin de semana bien especial, primero porque es puente festivo, ¿no? Segundo, porque ya estamos viviendo el Mundial de Fútbol. Aquellos que nos gusta este deporte, pues empezamos, bueno, no hay que decir que calentamos motores, porque ya estamos en eso hace mucho tiempo, pero sí, ya la ansia que teníamos de que arranquen los partidos, y este fin de semana hay de todo para todos los gustos, buenos, malos, regulares. Pero también en Colombia se ha decidido, según el comercio, cada quien lo mira así, lo decide, se va a conmemorar este fin de semana el Día del Padre, debido a que dentro de 8 días estaremos, ya saben, en la segunda vuelta de las elecciones presidenciales. Así que para los papás, feliz día, y ojalá los llenen de regalos, de buenos regalos sobre todo.
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19: La nueva producción discográfica que cuenta con la colaboración junto a Gilberto Santa Rosa y Rey Ruiz del gran Tito Nueves Tito Nieves es presentada el día de hoy. Tras celebrar por todo lo alto sus 50 años de trayectoria artística, con un histórico concierto a capacidad completa en el Coliseo de Puerto Rico y una exitosa gira internacional, el legendario salsero Tito Nieves abre un nuevo capítulo en su extraordinaria carrera con el lanzamiento de Desde el Corazón, una producción discográfica que reafirma su legado como una de las voces más influyentes y queridas de la música latina. El álbum está ya disponible en todas las plataformas digitales y representa el primer proyecto de estudio del artista bajo el sello Rimas Entertainment, alianza que marca una nueva etapa creativa para quien se ha dedicado a llevar la salsa a escenarios de todo el mundo. Conformado por 8 temas, 5 composiciones inéditas y 3 nuevas versiones de canciones que han trascendido generaciones, Desde el Corazón es una producción cargada de sentimiento, elegancia y autenticidad. A través de historias que nacen desde las emociones más genuinas, el álbum celebra todo aquello que une a las personas: el amor de pareja, la amistad, los recuerdos compartidos y hasta esos momentos cotidianos profundamente arraigados en nuestra cultura, como una partida de dominó entre amigos. Y este es uno de los temas precisamente con el que se lanza este nuevo álbum. Él es Tito Nieves con Rey Ruiz y Oye Corazón. Bienvenidos a Mundo Música.

Tito Nieves continúa demostrando que su legado sigue más vigente que nunca. Este nuevo álbum no solo refleja la madurez artística alcanzada tras 5 décadas de éxitos, sino también su compromiso permanente con la evolución del género y con el público que ha hecho de sus canciones parte de la banda sonora de sus vidas. Desde el corazón, y pues mejor homenaje no se le puede brindar a este artista que la participación dentro de esta nueva producción de un amigo, del gran Gilberto Santa Rosa, que juntos hacen esta linda canción que se llama Por Siempre Amigos. Tito Nieves en Mundo Música.

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1: Esta es la semana número 18 de este 2025, en el cual nos encontramos para repasar nuevas canciones. Hay colaboraciones que no se repiten por nostalgia, sino porque el fuego nunca se apagó. Y eso es exactamente lo que pasa cuando el dúo cubano Gente de Zona se vuelve a encontrar con el hitmaker español Juan Magán, una década después de su clásico global He Llorado. Hoy el mundo recibe a Isla Viva, un tema que no solo es sencillo, es declaración de identidad, de raíces y una celebración absoluta a la vida. Isla Viva llega como la puerta de entrada y tema principal del próximo álbum del dúo, previsto para 2027, y desde ya se siente como ese tipo de canciones. No espera temporada, crea la temporada. Más que un track, un manifiesto tropical, una invitación directa a vivir sin filtro, sin tristeza y sin pausa. Gente de Zona reafirma aquí su filosofía de siempre: la gozadera no se negocia. El concepto es claro: no están persiguiendo tendencias, están construyendo su propio universo. El universo donde el Caribe es protagonista, la energía es constante y la felicidad es resistencia. La reunión de Gente de Zona y Juan Magán no es casualidad, es destino musical. Aquel éxito global de hace 10 años abrió un puente entre el urbano tropical cubano y el electro latino europeo. Hoy Isla Viva lo reconstruye con más madurez, más sonido y más mundo. Juan Magán y Gente de Zona, Isla Viva.

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1: Una banda que, bueno, hacía tiempo yo por lo menos no la escuchaba, fue muy reconocida en su momento y creo que todavía, por ser la única orquesta de música tropical de salsa hecha solo de mujeres. Estoy hablando de la orquesta caleña Canela. La agrupación número uno de Latinoamérica presenta Ya Pasé la Página. La icónica orquesta, reconocida como la agrupación femenina caleña número uno de Latinoamérica, anuncia con orgullo este lanzamiento el día de hoy en todas las plataformas digitales. Para la agrupación colombiana, ese lanzamiento representa mucho más que una simple edición a su repertorio bailable. Es un poderoso mensaje que nace directamente desde el corazón de sus integrantes para recordar a sus oyentes que incluso después de sufrir las decepciones sentimentales más profundas, siempre existe una valiosa oportunidad para volver a amar, sonreír y ser completamente feliz. La impecable obra maestra fue compuesta por Luis Brandt, un autor que logró capturar la esencia de la superación personal en cada verso. Asimismo, el sencillo cuenta con los arreglos y la producción musical del maestro Andrés Gómez, quienes trabajaron bajo la rigurosa dirección general de María Fernanda Múnera y Álvaro Cuero. Junto a este equipo de profesionales, logró la consolidación. Más allá de los acordes clásicos de la salsa, esta canción también nos recuerda de forma emotiva que el amor adopta muchas formas diversas y universales. Ya Pasé la Página se convierte así en una invitación abierta y alegre a dejar atrás los dolores del pasado, a abrazar con fuerza el presente y volver a creer. Después de todo, pasar la página no significa olvidar los errores, sino elegir con valentía una nueva oportunidad para ser feliz. Con más de 30 años de trayectoria ininterrumpida, aquí está la Orquesta Canela en Mundo Música.
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1: Ahora llegamos con algo, no sé, música alternativa tal vez, por lo menos es lo que siempre hemos escuchado de la tradicional, legendaria banda puertorriqueña Cultura Profética. Ahora se une a la artista colombiano Capo y hacen un álbum que tiene su estilo, su ritmo, algo que los une a los dos, como es el reggae, ese reggae antiguo de Cultura Profética y tal vez esa opción de sonidos que se asemeja algo al reggae del caleño. Pues hoy se juntan para hacer parte de este álbum y de esta nueva propuesta y un tema bien diciente. Esto se llama Flaca.
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1: Un fin de semana especial en Colombia, un fin de semana al corazón de Jesús. Y como les digo, celebración del Día del Padre. Todavía nos falta un fin de semana de puente más a fin de este mes de junio. Después dos más seguidos en julio. Lo que nos falta son días libres y puentes festivos para celebrar. Esta es una de las bandas más importantes actualmente, no solo en México, yo diría que en nuestro país. Se trata del grupo Firme, que lanza oficialmente su nueva canción. Se llama Al Final del Día. La canción fue compuesta por Carlos Francisco Barajas y el propio vocalista de la banda, Edwin Cass, bajo el sello Music VIP Entertainment. Este tema marca un regreso al estilo clásico de Desamor y Despecho que caracteriza a la agrupación, abordando el final maduro de una relación sin buscar culpables. Ellos son, desde México, Grupo Firme y Al Final del Día. Son canciones nuevas hoy en Mundo Música.
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1: Una gran banda, una gran orquesta de Bogotá está lanzando canción. Se trata de la 33, esta originaria orquesta de Bogotá. Es famosa mundialmente por revivir el sonido de la salsa de los años 70 con un estilo fresco, urbano y cargado de letras que retratan la cotidianidad de las calles latinoamericanas. Puede ayudarle a comprender un poco de lo que vamos a escuchar, ya que tiene nueva canción, se llama Nada que me pagan. Sencillo musical de esta agrupación. En esta oportunidad lanza en colaboración con el cantautor y productor Juan Pablo Vega. Esta canción ofrece una mirada tragicómica a la realidad laboral y las dificultades económicas que enfrentan frecuentemente los músicos y los trabajadores independientes. El tema fusiona la esencia urbana de la salsa brava bogotana con el toque alternativo característico de Juan Pablo Vega. La 33 y el bogotano en Nada que me pagan.

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1: Hoy solo escuchamos, como cada programa, canciones nuevas, música que ustedes nunca han escuchado. La cantante, compositora, artista visual, productora Mon Laferte, ganadora de 5 Latin Grammys, presenta su 10º álbum de estudio, Femme Fatale Volumen 2. Un proyecto de 20 canciones escrita por ella misma y nacido del mismo proceso creativo que dio forma a su más reciente y aclamado disco, Femme Fatale. Mon Laferte compuso más de 50 canciones, algunas nuevas y otras recuperadas de archivos personales. El proyecto fue producido por Mon Laferte junto a Manu Khalid, con algunas canciones coproducidas por Rick Nowell. Mi intención con Femme Fatale era crear un álbum sofisticado, ajeno a las tendencias cinematográfico, teatral, poético y crudo, oscuro, elegante e introspectivo, dice la chilena. Con este volumen 2, Mon construye un universo simbólico de arquetipos femeninos, la novia, la reina de belleza, la mujer misteriosa, la diva, entre otras. No como personajes aislados, sino como variaciones de una identidad en evolución. Mon Laferte presenta a la artista emergente chilena Javiera Electra, quien participa también en sus shows. Con el lanzamiento, el sencillo principal de este nuevo álbum se llama A pesar de ti y de mí. Desde Chile llega Mon Laferte.
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1: Esa es una versión de una canción que van a reconocer, no sé si por el idioma, pero sí tal vez por la intención del tema. El clásico de Te Extraño, Te Olvido, Te Amo, de el puertorriqueño Ricky Martin, es presentado en una versión en portugués. La canción que marcó una época en su carrera regresa ahora con una producción renovada que incorpora elementos del sertanejo, el género brasileño que fusiona influencias del country y el pop. El tema cuenta con la colaboración de la superestrella brasileña Luan Santana, quien aporta su estilo característico y conecta con el público local en un proyecto que celebra la diversidad cultural y musical de América Latina. La unión de ambos artistas refuerza el impacto transnacional de la música latina, llevando un clásico de nuevas audiencias y adaptándolo a los sonidos contemporáneos de Brasil. El lanzamiento de Extraño representa un nuevo capítulo en la carrera de Ricky Martin, quien ha sabido reinventarse constantemente a lo largo de más de 3 décadas. Con millones de discos vendidos, múltiples premios, Grammy, Latin Grammy y una trayectoria marcada por los éxitos, la elección de relanzar uno de sus temas más emblemáticos en portugués no solo responde a su conexión con Brasil, sino también a su interés por explorar nuevas fusiones sonoras. El sertanejo, uno de los géneros más populares de Brasil, aporta frescura y autenticidad a la canción, convirtiéndola en una propuesta que mezcla nostalgia con la modernidad. Juzguen ustedes. Aquí está en Mundo Música.

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2: Hay tiempo de una canción más y siempre el género urbano hace parte también de los lanzamientos. Esto que se denomina Dance Hall, una nueva canción del DJ productor italiano Kiba, junto al cantante urbano español Bad Gyal y al colombiano Ryan Castro. Pues bien, se unieron y crearon esto que nos presentan hoy, Si La Ve.
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1: Feliz Día del Padre para todos los que me escuchan a esta hora. Ojalá sus hijos, su entorno, lo celebren con ustedes, le den regalos. Uno quiere regalos, lo material. Lo importante, creo yo, bueno, a ver mucho fútbol de mundial, a disfrutar este puente festivo. Hasta este momento llegamos con una nueva edición de Mundo Música.
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1: Así es, pasen una buena semana. Dentro de 8 días, que será la segunda vuelta de elecciones, si Dios nos da permiso, nos encontramos nuevamente a través de nuestras emisoras a la misma hora y por el mismo dial en un nuevo Mundo Música. Música.
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5: En Pensilvania Estéreo son las 12:54 minutos.
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1: Bienvenidos a Colombia Hits, el conteo de las canciones que cuentan una historia y los números revelan cómo se mueve la música en el país. Recuerden que este ranking es construido a partir de los datos del Top 100 de los charts en Colombia. Analizando streaming, radio, video y presencia digital de los artistas.
2: Aquí no hablamos de gustos personales, aquí hablamos de lo que está pasando en las calles, en las emisoras, en las plataformas y en las ciudades que están marcando el pulso musical de Colombia. Para la edición 110 tenemos a César Jiménez y quienes habla Jenny Ramírez. Bienvenido César a los micrófonos de Colombia Hits.
1: Gracias Jenny, y esta semana hay movimientos interesantes, canciones que se mantienen fuertes y otras que vienen pidiendo pista, así que prepárese, porque arrancamos nuestro recorrido del punto 10 al número 1.
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1: Y abrimos con el conteo con Die Die de Shakira y Burna Boy. Una canción que encontró el pulso enorme gracias al ambiente que se vive alrededor del Mundial 2026.
2: Y lo interesante es que cada ciudad la ha hecho suya. Barranquilla la recibió con toda la energía que caracteriza a los grandes eventos deportivos, mientras que Bogotá también la mantiene entre las más escuchadas.
1: Eso demuestra que cuando una canción logra conectarse con un momento cultural importante, su alcance puede crecer muy rápido.
2: Y aquí viene un dato clave, no todas las canciones sobreviven después de ese primer impulso. Habrá que ver si Die Die logra mantenerse en las próximas semanas.
1: Por ahora, suma millones de impactos y se instala en el puesto número 10.
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1: En el puesto número 8 tenemos a Maisac, Maluma y Feid con Te Entiendo Remix. Los reggaetoneros aparecen con una propuesta más emocional dentro del urbano actual, con enfoque melódico y narrativo. Su comportamiento es fuerte en Medellín y el Eje Cafetero. Con 12 semanas en el charts, el trío suma 56,4 millones de impactos. Escuchemos entonces a Te Entiendo Remix en Colombia Hits.
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1: En la casilla número 7 tenemos un placer culposo que llega directamente desde el Valle del Cauca en las voces de Mr. Plata y Americano 4TK. Sí, señores, llega mi canción culposa, Las Muñequitas. Los cantantes representan la nueva ola del trap que surge en Colombia y sostienen un tema de permanencia más que de explosión viral. Bucaramanga se mantiene como su plaza más fuerte dentro del país. Con 24 semanas en el chart y más de 203 millones de impactos en las emisoras colombianas, los dejamos con Las Muñequitas en Colombia Hits.
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1: Jason Jiménez con Destino Final representa la fuerza del género popular dentro del ranking. Es uno de los temas con mayor permanencia del conteo, con 49 semanas en el chart.
2: Santander y regiones del interior son clave en su comportamiento. Actualmente la producción acumula 235 millones de impactos en las emisoras colombianas. Los dejamos con Destino Final de Jason Jiménez y Luis Alfonso en Colombia Hits.

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1: Mr. La Voz entra al top 5 con La María, uno de sus movimientos más sólidos del momento dentro del urbano colombiano. Bogotá lidera claramente su consumo, marcando su crecimiento en radio y digital. Con 10 semanas en el chart y más de 42 millones de impactos en las emisoras, los dejamos con La María de Luister La Voz en Colombia Hits.
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1: Pereira y Manizales sostienen su comportamiento en rotación regional. Sin embargo, el cartagenero suena en todo el país, motivo por el que sus 17 semanas y más de 313 millones de impactos en las emisoras dejan en claro que su música no es pasajera.
2: El segundo tema de Luister La Voz y el Conteo Ozono, producción con la que confirma un momento importante dentro de su carrera. Así suena Ozono en Colombia Hits.

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1: Nos acercamos al podio, pero antes de cerrar, una mención especial para Aria Vega con Cule Poco. La barranquillera sigue creciendo desde el circuito urbano del Caribe colombiano con un tema de expansión regional más que de pico inmediato. Santa Marta aparece como uno de sus puntos más fuertes, con 5 semanas en el chart y más de 37 millones de impactos en las emisoras colombianas, dejan en claro que Aria llegó para quedarse. Escuchemos entonces Cule Poco en Colombia Hits.

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1: Entramos al podio en la casilla 3 con Ryan Castro y Capó en La Villa, la producción que arrasó en diciembre y sigue siendo uno de los temas más sólidos de ranking. La canción une a dos de los artistas con proyección internacional más relevantes del momento dentro del urbano colombiano. Cali mantiene un papel clave en su consumo, superando 30 semanas en los charts y los 483,8 millones de impactos en las emisoras colombianas. Así suena La Villa en Colombia Hits.
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1: En el puesto número 2 nos ponemos bastante regionales con una voz que se está apoderando de los listados en Colombia.
2: Lenín Ramírez sube al segundo lugar con Todo lo fue, marcando el impacto de la música mexicana en el consumo de la audiencia en Colombia.
1: Bogotá y Medellín siguen siendo sus mercados más fuertes y 17 semanas en los charts lo confirman. Con más de 95,9 millones de impactos en las emisoras colombianas, escuchemos entonces Todo lo fue en Colombia Hits.
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1: Así cerramos esta edición especial enfocada en las canciones más populares de la semana en las emisoras colombianas. Los invitamos a seguirnos en nuestras redes sociales y visitar www.decibeles.net. También a leer los diferentes artículos, noticias y todo sobre la industria musical a puertas de la edición semestral de la data más importante del país.
2: Y llegamos a la número uno, y llegamos al número uno con una canción que ha sido imposible no escuchar. Chévere, de Premium Remix con Aries Vega y Ryan Castro. Aunque la barranquillera repite en el charts, lo cierto es que solo tiene una canción en el top 10. Con un tema que ha dominado el charts durante 12 semanas consecutivas, su permanencia lo convierte en el lanzamiento más fuerte del periodo, con más de 306,000 millones de impactos en las emisoras colombianas. Así suena el número uno de Colombia Hits. Chévere, de Premium Remix. A esta hora. 3, 2, 1.
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1: Gracias por acompañarnos. Recuerden que este ranking se construye con base en rotación, plataformas digitales y el monitoreo especializado de decibeles.net. Jenny Ramírez y César Jiménez. 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
3: En Pensilvania Estéreo es la 1:56.
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2: En Pennsylvania Stereo son las 2, 25 minutos.
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0: En Pensilvania Estéreo son las 2:33 minutos.
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3: En Pensilvania Estéreo son las 2:56 minutos.
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2: En Pensilvania Estéreo son las 3:25 minutos.
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0: En Pensilvania Estéreo son las 3:46 minutos.
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4: En Pensilvania Estéreo son las 3:55 minutos.
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1: En Pensilvania Estéreo son las 4:19 minutos. 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
10: En Pensilvania Estéreo son las 4:25.

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0: En Pensilvania Estéreo son las 4:53 minutos.
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9: En Pensilvania Estéreo son las 4:55 minutos.
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3: En Pensilvania Estéreo son las 5, 24 minutos.
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0: En Pensilvania Estéreo son las 5:39 minutos.
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0: En Pensilvania Estéreo son las 5:51 minutos.
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0: Regresamos en momento.
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1: 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En Pensilvania Estéreo son las 6:03.
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2: En Pensilvania Estéreo son las 6:18 minutos.

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3: En Pensilvania Estéreo son las 6:26 minutos.
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0: Queridos hermanos, y buenas tardes para todos.
1: Buenas tardes, Padre.
0: Sean bienvenidos a la celebración de la Eucaristía, la cual ofrecemos por el eterno descanso de María Dolly Ramírez en su quinto aniversario y de Pedro Elías Zuluaga, intención de la familia. Con estas intenciones y las que hemos traído en lo profundo del corazón, comencemos la celebración en el nombre del Padre y del Hijo y del Espíritu Santo.
1: Amén.
0: El Señor que dirige nuestros corazones para que amemos a Dios, esté con todos ustedes.
1: Y con tu espíritu.
0: Queridos hermanos, para celebrar dignamente los sagrados misterios, reconozcamos ante Dios que somos pecadores y que necesitamos de su misericordia. Tú que eres el defensor de los pobres, Señor, ten piedad.
1: Señor, ten piedad.
0: Tú que eres el refugio de los pecadores, Cristo, ten piedad.
1: Cristo, ten piedad.
0: Tú que eres la esperanza de los débiles, Señor, ten piedad.
1: Señor, ten piedad.
0: Dios Todopoderoso, tenga misericordia de nosotros, perdone nuestros pecados y nos lleve a la vida eterna.
1: Amén.
0: Gloria a Dios en el cielo y en la tierra paz a los hombres que ama el Señor. Por tu inmensa gloria te alabamos, te bendecimos, te adoramos, te glorificamos. Te damos gracias, Señor Dios Rey Celestial, Dios Padre Todopoderoso, Señor Hijo Único Jesucristo, Señor Dios Cordero de Dios, Hijo del Padre, tú que quitas el pecado del mundo, ten piedad de nosotros. Tú que quitas el pecado del mundo, atiende nuestra súplica. Tú que estás sentado a la derecha del Padre, ten piedad de nosotros, porque solo tú eres santo, solo tú, Señor, solo tú, Altísimo Jesucristo, con el Espíritu Santo, en la gloria de Dios Padre. Oremos. Oh Dios, fuerza de los que en ti esperan, escucha con bondad nuestras súplicas, y pues sin ti nada puede la fragilidad de nuestra naturaleza, concédenos siempre la ayuda de tu gracia, para que al poner en práctica tus mandamientos, te agrademos con nuestros deseos y acciones. Por nuestro Señor Jesucristo, tu Hijo, que vive y reina contigo en la unidad del Espíritu Santo y es Dios por los siglos de los siglos.
1: Amén.
2: Lectura del libro del Éxodo. En aquellos días llegaron los hijos de Israel al desierto del Sinaí y acamparon allí, frente a la montaña. Moisés subió hacia Dios. El Señor lo llamó desde la montaña, diciendo: así dirás a la casa de Jacob, y esto anunciarás a los hijos de Israel: han visto lo que he hecho con los egipcios y cómo a ustedes los he llevado sobre alas de águila y los he traído a mí. Ahora, pues, si de veras me obedecen y guardan mi alianza, serán mi propiedad personal entre todos los pueblos, porque mía es toda la tierra. Serán para mí un reino de sacerdotes y una nación santa. Palabra de Dios.
3: Te
2: Nosotros somos su pueblo y ovejas de su rebaño.
3: Nosotros somos su pueblo y ovejas de su rebaño.
2: Aclama al Señor tierra entera, sirvan al Señor con alegría, entren en su presencia con vítores.
3: Nosotros somos su pueblo y ovejas de su rebaño.
2: Sepan que el Señor es Dios, que Él nos hizo y somos suyos, su pueblo y ovejas de su rebaño.
3: Nosotros somos su pueblo y ovejas de su rebaño.
2: El Señor es bueno, su misericordia es eterna, su fidelidad por todas las edades.
3: Nosotros somos su pueblo y ovejas de su rebaño.
4: Lectura de la carta del apóstol San Pablo a los Romanos. Hermanos, cuando nosotros estábamos aún sin fuerza, en el tiempo señalado, Cristo murió por los impíos. Ciertamente, apenas habrá quien muera por un justo. Por una persona buena, tal vez se atrevería alguien a morir. Pues bien, Dios nos demostró su amor en que, siendo nosotros todavía pecadores, Cristo murió por nosotros. ¿Con cuánta más razón, pues, justificados ahora por su sangre, seremos por él salvados del castigo? Sí, cuando éramos enemigos, fuimos reconciliados con Dios por la muerte de su Hijo. ¿Con cuánta más razón, estando ya reconciliados, seremos salvados por su vida? Y no solo eso, sino que también nos gloriamos en Dios por nuestro Señor Jesucristo, por quien hemos obtenido ahora la reconciliación. Palabra de Dios.

0: Señor esté con ustedes.
1: Y con tu espíritu.
0: Lectura del Santo Evangelio según San Mateo.
1: Gloria a ti, Señor.
0: En aquel tiempo, al ver Jesús a la muchedumbre, se compadecía de ellos porque estaban extenuados y abandonados, como ovejas que no tienen pastor. Entonces dice a sus discípulos: la mies es abundante, pero los trabajadores son pocos. Rueguen pues al Señor de la mies para que mande trabajadores a su mies. Llamó a sus 12 discípulos y les dio autoridad para expulsar espíritus, curar toda enfermedad y dolencia. Estos son los nombres de los 12 apóstoles: el primero, Simón, llamado Pedro, y Andrés, su hermano; Santiago, el de Zebedeo, y Juan, su hermano; Felipe y Bartolomé; Tomás y Mateo, el publicano; Santiago, el de Alfeo, y Tadeo; Simón, el de Caná, y Judas Iscariote, el que lo entregó. A estos 12 los envió Jesús con estas instrucciones: no vayan a tierra de paganos ni entren en las ciudades de Samaria, sino vayan a las ovejas descarriadas de Israel. Vayan y proclamen que ha llegado el reino de los cielos. Curen enfermos, resuciten muertos, limpien leprosos, arrojen demonios. Lo que han recibido gratis, denlo gratis. Palabra del Señor.
1: Gloria a ti, Señor Jesús.
0: Muy bien, queridos hermanos, hoy cuando ya empezamos a celebrar el domingo, vísperas del gran día, del día de la resurrección, del día del Señor, hoy nos invita el Señor a meditar en este Evangelio de Mateo. Vamos a descubrir en él tres ideas fundamentales.

Tres ideas fundamentales para nuestra vida espiritual. La primera, nos encontramos con Jesús, que al ver a la muchedumbre siente compasión porque estaban como ovejas que no tienen pastor. Descubrimos entonces dos momentos. El primero, el momento de la muchedumbre, de la gente, de gente que andaba un poco perdida, extraviada por la vida, y Jesús se encuentra con ellos y los ve que iban como ovejas sin pastor. Y entonces Jesús, en lugar de juzgarlos, de criticarlos, de abandonarlos, siente inmensa compasión por ellos. Primera enseñanza: nosotros también muchas veces vamos por la vida como ovejas sin pastor. A veces, cuando nos descarriamos, cuando nos salimos del redil verdadero de las ovejas y vamos caminando a veces a nuestro antojo, a nuestro parecer, estamos caminando como ovejas sin pastor. O a veces, cuando vamos agobiados por la vida, con problemas, con dificultades, con enfermedades, también vamos como ovejas sin pastor. A veces, cuando el pecado nos seduce y nos arrincona y nos lleva por caminos diferentes al camino del Señor, también vamos caminando como ovejas sin pastor. Hoy Jesús también camina a nuestro lado. Hoy Jesús tiene compasión de nosotros. Hoy Jesús no se acerca a nosotros ni para juzgarnos, ni para destruirnos, ni para sacarnos fuera del redil. Hoy Jesús camina a nuestro lado sintiendo inmensa compasión por nosotros. Y de esta misma manera, queridos hermanos, el Señor nos invita a que nosotros también, sintiéndonos amados y sintiendo la compasión del amor de Dios en nuestra vida, nosotros también vayamos a hacer lo mismo, a mirar a los hermanos con los ojos de Dios, a mirar el mundo con los ojos de Dios, a tener compasión de los hermanos, del que sufre, del que se equivoca, del que comete un pecado. No estamos invitados a ser jueces ni tiranos con los demás. Estamos llamados hoy por el Señor a tener compasión de aquellos hermanos que caminan a nuestro lado, para que nosotros también sintamos compasión, les demos la mano y les sirvamos. Segunda idea del Evangelio: el Señor dice, oren al dueño de la mies para que envíe operarios a su mies. El poder de la oración. Preguntémonos en esta segunda idea si nosotros somos personas de oración, si somos orantes. Y les recuerdo que orar no es repetir una cantidad de cosas. A veces la gente le dice a uno: padre, yo rezo mucho, y le hacen una lista a uno de todo lo que rezan, y uno se pregunta: esta mujer o esta persona, ¿en qué momento hace el almuerzo? Porque a veces pensamos que es rezar mucho, y el Señor no nos está pidiendo eso. Nos está diciendo que seamos personas de oración, pero que nuestra oración sea, en lugar de ser cantidad, sea calidad de oración. Oración de confianza, oración junto al Señor. ¿Cuál es la más grande oración que podemos ofrecer al Señor? La Santa Eucaristía.
venir a la Santa Eucaristía a vivirla con amor, sin desconcentrarnos, escuchando la palabra, guardando el celular, recibiendo a Cristo en la comunión. La oración con calidad, nos dice el Señor hoy, importante vivir en esa comunicación con Dios para pedirle que siga enviando obreros a su mies, porque la mies, el trabajo es mucho y los obreros pocos. A veces pensamos en esta parte del Evangelio como si Jesús estuviera refiriendo que solamente hayan sacerdotes, oren para que hayan sacerdotes. No, hay que orar para que hayan trabajadores en la mies, para que hayan excelentes padres de familia, para que hayan excelentes docentes, para que hayan excelentes profesionales de la salud, para que hayan excelentes políticos, para que hayan excelentes padres y madres de familia, porque toda la mies de la humanidad está viviendo en algunos momentos mucha oscuridad, mucha crisis, mucha angustia, y todos debemos colocar un grano de arena en la construcción de un campo, de una ciudad, de una iglesia donde se viva el amor, el servicio y la justicia. Segunda idea, pues, ser persona de oración. Hoy más que nunca el mundo necesita personas de oración. Y la tercera idea del Evangelio, cuando el Señor habla del envío de sus apóstoles y menciona la lista de los 12 y los envía, la oración debe ir unida también a la acción. No solo quedarnos orando, sino actuar también. Y en esa lista de los 12, yo creo que también en el corazón de Cristo, en ese momento, estábamos todos y cada uno de nosotros, que también estábamos llamados a ser enviados, a hacer misión, a ir a anunciar ahí en el lugar donde nos desarrollamos cada uno, anunciar el amor de Dios para que todos tengamos un mismo pensar, un mismo sentir, siendo auténticos hijos de Dios. Pidámosle pues al Señor en esta celebración estos tres momentos, que seamos capaces de vivirlos y asumirlos en nuestra vida. Que el Señor tiene compasión de nosotros y nos invita a tener compasión de los demás para amarlos y servirles. Segundo, que seamos personas de oración para que esto cambie. Y tercero, que seamos también personas de acción, misioneros del Señor, allí en el campo donde estamos, para que todos tengamos vida en el Señor. Que la Virgen María nos ayude a encontrarnos todos los días con su Hijo Jesús. Amén.

0: Nos ponemos de pie y juntos profesamos nuestra fe. Creo en Dios Padre Todopoderoso, Creador del cielo y de la tierra. Creo en Jesucristo, su único Hijo, nuestro Señor,
1: que fue concebido por obra y gracia del Espíritu Santo.
0: Nació de Santa María Virgen, padeció bajo el poder de Poncio Pilato, fue crucificado, muerto y sepultado, descendió a los infiernos, al tercer día resucitó de entre los muertos, subió a los cielos y está sentado a la derecha de Dios Padre Todopoderoso. Desde allí ha de venir a juzgar a vivos y muertos. Creo en el Espíritu Santo, la Santa Iglesia Católica, la comunión de los santos, el perdón de los pecados, la resurrección de la carne
1: y
0: la vida eterna. Amén. Elevemos al Señor nuestras súplicas y respondamos: escucha, Señor, y ten piedad.
1: Escucha, Señor, y ten piedad.
0: Oremos al Señor por la Iglesia Universal, por el Papa León, por los obispos, por los sacerdotes, por todos los que dirigen a la Iglesia, para que, guiados por el Evangelio, sean un signo de paz y de amor en el mundo. Oremos.
1: Escucha, Señor, y ten piedad.
0: Oremos al Señor por los gobernantes de las naciones. Oremos por Colombia en este momento, a pocos días de elegir al presidente, para que todo se cierne en paz y votemos a conciencia, para que en Colombia se gobierne en paz, en justicia, en el respeto por la vida, por la familia, por la dignidad humana. Roguemos al Señor.
1: Escucha, Señor, y ten piedad.
0: Por todos nosotros que estamos aquí reunidos, para que el Señor nos ayude con su bondad y su misericordia y nos enseñe a tener compasión de los demás, a ser personas de oración y a llevar a todos en misión el amor de Dios. Oremos.
1: Escucha, Señor, y ten piedad.
0: Acoge, Padre de bondad, la súplica que tu pueblo te presenta, a ti que vives y reinas por los siglos de los siglos.
1: Amén.

0: Ora, hermanos, para que este sacrificio mío y vuestro sea agradable a Dios Padre Todopoderoso.
1: El Señor reciba de tus manos este sacrificio para alabanza y gloria de su nombre, para nuestro bien y el de toda su santa Iglesia.
0: Oh Dios, que según la doble condición de los dones que presentamos, alimentas a los hombres y los renuevas sacramentalmente, concédenos por tu bondad que no nos falte su ayuda para el cuerpo y el espíritu, por Jesucristo nuestro Señor.
1: Amén.
0: El Señor esté con ustedes.
1: Y con tu espíritu.
0: Levantemos el corazón.
1: Lo tenemos levantado hacia el Señor.
0: Demos gracias al Señor nuestro Dios.
1: Es justo y necesario.
0: En verdad es justo y necesario, es nuestro deber y salvación, darte gracias siempre y en todo lugar, Señor Padre Santo, Dios Todopoderoso y Eterno, por Jesucristo, Señor nuestro, quien por su misterio pascual realizó la obra maravillosa de llamarnos de la esclavitud del pecado y de la muerte a la gloria del ser linaje elegido, sacerdocio real, nación consagrada, pueblo de tu propiedad. Y para que, llamados por ti de las tinieblas a tu luz admirable, proclamemos ante el mundo tus maravillas. Por eso, con los ángeles y los santos, cantamos sin cesar,

Santo eres en verdad, Señor, fuente de toda santidad. Por eso te pedimos que santifiques estos dones con la efusión de tu Espíritu, de manera que se conviertan para nosotros en el cuerpo y la sangre de Jesucristo nuestro Señor, el cual, cuando iba a ser entregado a su pasión, voluntariamente aceptada, tomó pan, dándote gracias, lo partió y lo dio a sus discípulos diciendo: tomen y coman todo de él, porque esto es mi cuerpo, que será entregado por ustedes.

Del mismo modo, acabada la cena, tomó el cáliz y dándote gracias de nuevo, lo pasó a sus discípulos diciendo, tomen y beban todos de él, porque este es el cáliz de mi sangre, sangre de la alianza nueva y eterna, que será derramada por ustedes y por muchos para el perdón de los pecados. Hagan esto en conmemoración mía.

0: Este es el sacramento de nuestra fe.
1: Anunciamos tu muerte, proclamamos tu resurrección. Ven, Señor Jesús.
0: Así pues, Padre, al celebrar